0: tiempo de despedirnos. Momento de levantar campamento y llevarnos nuestra música para otra parte, dejar los recuerdos para otro momento, pero ese momento llegará aquí, en el aire de la radio, en nuestro próximo programa del Decodificador de los Recuerdos. Yo soy Quique Fracchelli, les agradezco muchísimo por este tiempo compartido juntos y les propongo que interactuemos a través de las redes sociales. En Instagram nos encontrás como @eldecodificador y en Facebook @eldecodificadorargentina. Esto fue todo por hoy. Chau y hasta la próxima.
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0: Son las 9 y 32 minutos. La temperatura es de 10 grados y la humedad del 27%.
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3: Estas son las noticias. Descubren en antiguas cartas de Pablo textos ocultos. Un equipo científico recupera 42 páginas del Codex H mediante imágenes multiespectrales, revelando datos inéditos sobre las cartas de Pablo. Corey Asbury, ícono de Battle Music, revela el pecado rampante en el entorno de la música cristiana. Corey Asbury denuncia el pecado rampante en la industria musical cristiana y revela por qué casi perdiera la fe y se dedicara a la música country.
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cual estoy seguro de que ni la muerte ni la vida, ni ángeles, ni principados, ni potestades, ni lo presente ni lo porvenir, ni lo alto ni lo profundo, ni ninguna otra cosa creada nos podrá separar del amor de Dios que es en Cristo Jesús.

0: 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Un siglo de historia. ...1913... se inaugura las obras de la línea A de subterráneos porteños, que se culminarían 26 meses más tarde. Es el primer subte de América Latina y el número 13 en el mundo. 1.500 personas removieron 440.000 metros cúbicos de tierra. 1914. Con el asesinato de Francisco Fernando, heredero del trono de Austria, comienza la Primera Guerra Mundial. Se trata del conflicto más importante de la historia hasta el momento. Morirían 10 millones de personas en 4 años. Fue un siglo de historia. 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Volveremos con más.
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1: Son las 10 y un minuto.
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1: Esta es la verdadera paz. Es saber que a pesar de los vientos y las tormentas de la vida, podemos estar tranquilos porque estamos escondidos en la roca eterna que es nuestro Dios Todopoderoso. Pueden venir tormentas, truenos y relámpagos, pero si estamos escondidos en la mano poderosa de nuestro Señor, sabemos que todo estará bien.
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0: Son las 10:29. La temperatura es de 8 grados y la humedad del 30%.
1: Reporte del tiempo.
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3: Estas son las noticias. Netflix anuncia el estreno mundial del Sobrino del Mago, la nueva película de Narnia. Netflix confirmó oficialmente el estreno de su nueva adaptación de las Crónicas de Narnia, una de las sagas de fantasía y literatura cristiana más influyentes del mundo. La plataforma también reveló el reparto estelar y los primeros detalles de las Crónicas de Narnia, El Sobrino del Mago, película. Judith Martínez rompió el silencio sobre la sexualidad en pareja en la Feria del Libro. La psicóloga y sexóloga presentó su nuevo libro Hablemos de Sexualidad en Pareja en la Feria Internacional del Libro con una exposición que incomodó, hizo reír y abrió conversaciones necesarias dentro y fuera de la fe. La noche del 7 de mayo dejó algo más que páginas firmadas en la Feria Internacional. Las palabras de Jonathan Rhimi al encarnar por última vez a Jesús en la nueva temporada de Chosen. Jonathan Rhimi, el actor, ha compartido cómo se ha mantenido humilde siguiendo el ejemplo de Cristo y reconociendo que todo lo que tengo es gracias a Él. Miles aceptan a Cristo y casi 500 se bautizan después de que Brandon Lake predicara en su concierto. El cantante cristiano Brandon Lake culminó su exitoso King of Hearts Tour con una noche cargada de adoración, testimonios y un fuerte mover espiritual en Charleston, donde miles de personas se reunieron para vivir uno de los momentos más impactantes de la gira. El concierto final no solo estuvo Mark.
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1: Son las 11 y 4 minutos.
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0: Son las 11 y 32 minutos. La temperatura es de 8 grados y la humedad del 30%.
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0: Datos. Fechas. Acontecimientos. Un siglo de historia. ...1935... El francés DuPont patenta el nylon. Este nuevo material textil revolucionaría el diseño de la indumentaria. El 24 de junio en Medellín, el avión en el que viajaba Carlos Gardel se incendia en el decolaje. Muere un pedazo de la cultura argentina. 1936, 18 de julio, se subleva Francisco Franco, comandante de las fuerzas españolas en Marruecos. Franco se perpetúa en el poder casi 40 años. En Buenos Aires se inaugura el obelisco. Fue un siglo de historia. Quédate atento. Volveremos con más.
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0: Es la hora cero. Es la hora cero.
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1: Dios vio nuestra condición caída. Dios vio que no podíamos sin su ayuda. Dios...

0: que nos metemos cuando intentamos vivir sin Él. Dios tuvo compasión de nosotros. Dios encontró una manera para redimirnos. Así que Dios mandó a su único Hijo para dar su vida en rescate por nosotros. Dios recibió ese perfecto sacrificio que hizo Jesús en la cruz, que nos reconcilió con Él. Todo esto lo hizo Dios por una sola razón. Nos amó sin medida. Así que en términos generales, la Biblia entera es el relato de que Dios está de nuestro lado.
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1: Grande en misericordia y perdón. Dios perdona, pero para que una persona encuentre el verdadero perdón, debe admitir el pecado. Si una persona trata de hacer pasar el pecado como un simple error, como una falla humana, un despiste momentáneo, o si simplemente niega el pecado por completo, esto viene a ser un obstáculo para el perdón. En Salmo 193, 8 al 12 leemos: El Señor es compasivo y misericordioso, lento para enojarse y está lleno de amor inagotable. No nos reprenderá todo el tiempo ni seguirá enojado para siempre. No nos castiga por todos nuestros pecados. No nos trata con la severidad que merecemos, pues su amor inagotable hacia los que le temen es tan inmenso como la altura de los cielos sobre la tierra. Llevó nuestros pecados tan lejos de nosotros como está el oriente del occidente. Sin embargo, el hecho de que Dios sea compasivo y sus misericordias sean nuevas cada día no quiere decir que Dios mire hacia otro lado o que meta nuestros errores bajo la alfombra, no. Tampoco quiere decir que por eso debamos seguir pecando. Es cierto que nos cuesta y que es una lucha diaria de nuestra carnalidad con nuestro espíritu, pero debemos seguir luchando. Pidiendo a Dios en oración que nos ayude, podremos ver resultados. Hagamos nuestro mejor esfuerzo por no pecar, y si lo hacemos, vayamos de inmediato arrepentidos a Dios. En 1 Juan 1:9 leemos: Pero si confesamos nuestros pecados a Dios, Él es fiel y justo para perdonarnos nuestros pecados y limpiarnos de toda maldad. Necesitamos confesar nuestros pecados. Dios perdona a las personas cuando confiesan su pecado y piden perdón, y el perdón solo llega a través de la fe en Cristo, que implica una transformación espiritual. Cuando hemos recibido a Jesús en nuestro corazón, sabemos del sacrificio que Él hizo por nuestros pecados. El objetivo del perdón de Dios no es solo beneficiarnos, sino restaurarnos. Dios nos irá ayudando poco a poco a hacer esa obra maestra que Él quiere hacer de nosotros. Nos guiará hacia nuestro propósito y nos dará el lugar y las herramientas para cumplirlo, si nos ponemos en sus manos. Dios conoce nuestros corazones y sabe lo que hay en ellos. Y por eso, a la vez es importante que perdonemos a otros así como Dios nos perdona y nos ha pedido que perdonemos. No olvidemos que Dios sabe lo que tenemos en el corazón. No hagamos como que perdonamos y luego sigamos molestos. No hagamos como que estamos arrepentidos cuando de veras no lo estamos. Sabemos que hay casos en los que la ofensa puede ser muy grande y no vamos a poner la otra mejilla, pero es en esos casos donde tenemos que hablar como adultos, como personas civilizadas, para no permitir que vuelva a ocurrir. Lo importante de saber perdonar es no guardar resentimiento ni amargura. Así nos quitamos ese peso.

0: Es la hora 0:28. La temperatura es de 7 grados y la humedad del 32%.
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1: Pude imaginarte tantas veces, Dios.

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0: Es la hora 1:02.
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1: Desde mi juventud fui atraído a cualquier cosa en la Biblia que hablara de la adoración. Alabanza, el cántico nuevo, júbilo, la danza, el regocijo, la música, los instrumentos, todo eso. Sin saberlo, eso que comenzó como una curiosidad se convertiría en el llamado de mi vida. Jamás me pude haber imaginado todo lo que el Señor tenía esperándome cuando estaba soñando, conociendo y aprendiendo todo acerca de la adoración bíblica. Pero ahora, a esta edad de mi vida, puedo decir sin lugar a equivocarme que el Señor se mueve a través de nuestras curiosidades. De hecho, casi estoy seguro que es Él quien pone dentro de nosotros esas curiosidades. De ahí vamos desarrollando nuestros dones y habilidades. Yo tenía esperándome cuando estaba soñando, conociendo y aprendiendo todo acerca de la adoración bíblica. Pero ahora, a esta edad de mi vida, puedo decir sin lugar a equivocarme que el Señor se mueve a través de nuestras curiosidades. De hecho, casi estoy

0: voluntad en nuestras vidas.
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0: Es la hora 1:32. La temperatura es de 7 grados. Y la humedad del 33%.
1: Reporte del tiempo.
0: Es la hora 1:32.

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1: Datos.
0: Fechas.
1: Fechas.
0: Acontecimientos. Un siglo de historia. ...1969... ...20 de julio... el hombre llega por primera vez a la luna. Menos de un mes después, en Woodstock se aglutinan 400.000 personas para celebrar la paz y el amor. 1970, mayo, es el comienzo oficial de la gran tragedia argentina del siglo. A mediados de 1970, justo en la transición de dos presidentes de facto, Onganía y Livingston, se produce el secuestro y el asesinato del general y expresidente Pedro Eugenio Aramburu. Fue un siglo de historia. 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Volveremos con
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1: Si usted logra levantar las manos en el medio del dolor, eso se llama fe. Y la fe agrada a Dios. La fe mueve la mano de Dios. En Habacuc está este versículo: aunque no tenga vacas, aunque no tenga ganado, aunque no tenga olivos, no tengo uvas, aunque no tenga un peso en el banco, aunque tenga más cuentas por pagar que cuentas por cobrar, aunque me esté yendo mal en el trabajo, con todo, diga conmigo, con todo, dijo el escritor en Habacuc, con todo alabaré y me alegraré con Jehová, porque Él es el Dios de mi salvación. Con todo.
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Es un nuevo día, único, irrepetible. Pero, ¿usted sabe qué día es hoy? 17 de mayo, Día de la Armada Argentina, Día Mundial de las Telecomunicaciones. 1814, combate de Montevideo. La flota patriota al mando del almirante Brown derrota a las fuerzas realistas. Fueron las efemérides de

Son las 2 y 28 minutos. La temperatura es de 4 grados y la humedad del 55%.

0: Son las 2:31.
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pienso en todo esto, caigo de rodillas y elevo una oración al Padre, el creador de todo lo que existe en el cielo y en la tierra. Espero que puedan comprender cómo corresponde a todo el pueblo de Dios cuán ancho, cuán largo, cuán alto y cuán profundo.

0: Son las 3 y 3 minutos.
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0: Gracias. 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
1: Ponga música en su ambiente que alabe a Dios. Las canciones de alabanza nos ayudan a mantener el corazón y la mente enfocados en Dios. De ser posible, escúchelo mientras conduce o trabaja o hace su quehacer doméstico. Número 3. Escuche buenas enseñanzas de la Biblia. Hay muchísimos buenos maestros de la Biblia que nos inspiran con sus mensajes. Número 4. Sea parte de un grupo cristiano. Haga comunidad con alguna familia de fe. Ninguna de ellas es perfecta porque está compuesta de gente como usted y como yo, imperfecta. Pero viviendo juntos la experiencia de crecer nuestra fe es como podemos fijar nuestros ojos en el cielo.
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1: Jesús corrigió los defectos. Es maravilloso saber que Dios quiso estar con nosotros. Jesús, nuestro Mesías, el Cristo, era también mencionado como Emmanuel, Dios con nosotros. Su amor era tan grande que se ofreció como el sacrificio que necesitábamos para nuestros pecados. La misericordia y gracia de Dios son tales que, viendo que siempre fallamos, decidió buscar una manera más sencilla de brindarnos el perdón, haciendo un nuevo pacto. Ya no tenemos que presentar ofrendas ni sacrificios. Jesús pasó a ser nuestro sumo sacerdote y la ofrenda en sí. En Hebreos 8:6 leemos: "Pero ahora a Jesús, nuestro sumo sacerdote, se le ha dado un ministerio que es muy superior al sacerdocio antiguo, porque Él es mediador a nuestro favor de un mejor pacto con Dios, basado en promesas mejores". Y es que nosotros estamos llenos de defectos, ninguno somos perfectos, pero Jesús vino a corregir esos defectos y los del pacto anterior. Dios había prometido un nuevo pacto porque nunca llegamos a ser fieles a su primer pacto. Dios nos prometió que perdonará con el nuevo pacto nuestras maldades. En Hebreos 8:7 leemos: "Si el primer pacto no hubiera tenido defectos, no habría sido necesario reemplazarlo con un segundo pacto". Nos quitó el temor a la muerte. Jesús vino a ofrecerse como sacrificio por nuestros errores para que todo el que crea en Él sea salvo y pueda pasar la eternidad a su lado. ¡Eso es maravilloso! Es la esperanza que tenemos, la confianza que nos quita el temor de la muerte porque sabemos lo que viene después. Creemos en Él y nuestra fe nos ha traído la convicción de que estaremos con Él a partir de este mundo. Iremos a un lugar sin lágrimas ni dolor, como quiso en principio Dios que viviéramos. Cuando invitamos a Jesús a vivir en nuestro corazón, Dios nos protege. En 1 Pedro 1:5 leemos: "Por la fe que tienen, Dios los protege con su poder hasta que reciban esta salvación, la cual está lista para ser revelada en el día final, a fin de que todos la vean". Gracias a Dios debemos dar a diario por ayudarnos a corregir nuestros defectos y por corregir los defectos del antiguo pacto. Tenemos un Dios generoso, amable, que nos ama como nadie, y por eso nos ha dado su gracia de salvación.
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0: Son las 3 y 29 minutos. La temperatura es de 4 grados y la humedad del 58%.
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0: Son las 3 y 34 minutos.
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0: Datos, fechas, acontecimientos, un siglo de historia. ...1941... Hitler invade la Unión Soviética. Ataque japonés a los Estados Unidos. Es la batalla de Pearl Harbor. 1942. Inspirado en las rotativas de los diarios, el húngaro argentino Ladislao Biro imagina una lapicera que emplea pequeñas cantidades de tinta y que prácticamente no mancha. Nace el bolígrafo o birome. Es el invento argentino más famoso. Fue un siglo de historia. 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
1: Dios dice que nunca te va a faltar pan en la mesa. ¡Nunca! ¡Nunca te va a faltar pan! Yo doy gloria a Dios por esa promesa. En el caso mío, nunca faltó tortilla en la mesa. Pero dice, búsquenme a mí primero. Ojo con lo que le voy a decir ahora. Si usted busca las cosas de Dios, Dios busca.
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1: Dios dice que nunca te va a faltar pan en la mesa. ¡Nunca! ¡Nunca te va a faltar pan! Yo doy gloria a Dios por esa promesa. En el caso mío, nunca faltó tortilla.

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0: Son las 4:30 y la humedad del 59%.
1: Reporte del tiempo.
0: Son las 4:31.
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0: Son las 5:02.
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1: Hace muchos años apareció un comentario en mi Twitter que me sorprendió muchísimo. Alguien me había escrito la siguiente frase: a Marcos Witt habría que bañarlo en gasolina y prenderle un fósforo. Casi me caí de mi asiento. A primera lectura sentí la fuerza del insulto, pero después de leerlo un par de veces más me empezó a dar risa. No podía creer que alguien tuviera el valor de escribir algo tan ridículo. Digo, está bien que no le caiga yo bien a esa persona, pero bañarme en gasolina, wow, algo drástico, ¿no le parece? Seguramente la persona que escribió aquello ni siquiera tendría el valor de llevar a cabo esa amenaza. De vez en cuando vuelvo a sacar esa captura de pantalla y bendigo a aquella persona que me maldijo. Que por cierto es lo que nos encargó nuestro Señor Jesucristo cuando dijo en Lucas 6:28, bendigan a los que los maldicen y oren por los que los maltratan. Así que he decidido que solo voy a bendecir a los que hablan mal de mí. No permitiré que sus insultos se conviertan en amargura en mi vida. Simplemente no vale la pena.
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Aprovecha que tenemos el regalo de la vida. Quien te quiero está a tiempo todavía. Que perdóname es que curan las heridas. Aprovecha que tus ojos son capaces de un te amo. Que tus manos pueden dar un buen abrazo. Y tus pasos irán.

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1: Invitados a la mesa. Aunque muchos crecimos en la religión católica y se nos hacía ver que no podíamos comulgar por una cantidad de razones, la verdad es que todos estamos invitados a la mesa de Dios. Tenemos un lugar y podemos ir a la mesa de nuestro Dios. Evidentemente debemos hacerlo con un corazón contrito, limpio y arrepentido. Los primeros cristianos resaltaron claramente la importancia de la comunión en el libro de Hechos, en el capítulo 2, versículo 42, donde dice: "Todos los creyentes se dedicaban a las enseñanzas de los apóstoles, a la comunión fraternal, a participar juntos en las comidas, entre ellas la cena del Señor, y a la oración". En la iglesia de los primeros tiempos lo hacían, como vemos en Hechos, capítulo 2, versículos 46 y 47, donde dice: "Adoraban juntos en el templo cada día, se reunían en casas para la cena del Señor y compartían sus comidas con gran gozo y generosidad, todo el tiempo alabando a Dios".

0: todos y disfrutando de la buena voluntad de toda la gente. Y cada día el Señor agregaba a esa comunidad cristiana los que iban siendo salvos. ¿Pero por qué es importante la comunión cristiana? Pues porque compartimos. Estamos llamados a reunirnos en hermandad para recordar a Jesús juntos y rendir honor a que fue su sangre, la del nuevo pacto, la que lava nuestros pecados. Lo hacemos para recordarlo y honrarlo. Apocalipsis 3:20 dice, «He aquí, yo estoy a la puerta y llamo. Si alguno oye mi voz y abre la puerta, entraré a él y cenaré con él y él conmigo». Sentimos al hacerlo que al comer el pan que simboliza su cuerpo estamos dispuestos a vivir como él, a procurar ser más parecidos a él. Y el vino nos recuerda la sangre que fue derramada por él para nosotros, por el perdón de nuestras faltas. Lo hacemos con reverencia y en su memoria. Lavar nuestras manos y limpiar nuestras faltas antes de ir a la mesa. Así como tenemos la costumbre de hacerlo, de lavar nuestras manos, sí necesitamos confesarnos antes de recibir los elementos de la Santa Cena con Dios. Pedirle perdón por nuestras faltas. Él nos perdona y nos invita a su mesa a compartir su sangre y su cuerpo en hermandad con nuestros miembros de la iglesia o del servicio. Son costumbres que tienen razones de ser. Consumimos ciertos alimentos como el pan con la mano. Vamos a recordar a Dios, a quien invitamos a habitar en nosotros como Señor y Salvador, y no podemos tener el alma sucia u opacada por cosas que no le agraden. Al examinarnos, debemos darnos cuenta si tenemos faltas pendientes por confesar y llevárselas a nuestro Dios. Arrepentirnos de ellas. Así nos limpiamos con su sangre y consumiremos los elementos de manera correcta. Como dice 1 Corintios 27 y 28, «Por lo tanto, cualquiera que coma este pan o beba de esta copa del Señor, en forma indigna, es culpable de pecar contra el cuerpo y la sangre del Señor. Por esta razón, cada uno debería examinarse a sí mismo antes de comer el pan y beber de la copa». Pero lo cierto es que todos estamos invitados a la mesa. A todos nos dio el libre albedrío para decidir si estamos con Él o no. Si tenemos una relación con Él y sentimos su apoyo, su amor y su paz, o si seguimos como veletas movidas por las circunstancias de la vida.
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0: Son las 6:31. La temperatura es de 6 grados y la humedad del 35%.
1: Reporte del tiempo.
0: Son las 6:31.
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0: Son las 7 y un minuto.
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1: Solo porque estamos en movimiento no significa que estemos progresando, porque habemos muchas personas que andamos con el rumbo equivocado en la vida y terminamos en destinos desagradables y nunca corregimos el rumbo. Dice el Proverbios capítulo 14, verso 12, hay un camino que al hombre le parece recto, pero acaba por ser camino de muerte. Habemos muchos que divagamos por la vida sin rumbo, sin propósito y sin un sentido acerca de la eternidad. Y esos son los caminos que terminarán en muerte, muerte eterna. ¿Qué hace falta hacer? Poner la dirección correcta en el GPS de nuestra alma para que el destino final sea una eternidad gloriosa al lado de nuestro Señor y Salvador, gozando de su gloria y de su presencia.
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1: Contribuye a que les llegue la fe. Evangelizar cada día se nos puede hacer más difícil porque los tiempos han ido cambiando. Tal vez no vives cerca de muchos que estén dispuestos a ser creyentes, o son creyentes pero no comprometidos y no quieren salir de su zona de confort. Sin embargo, como le digo a quienes les he hablado de Jesús, no se los estamos imponiendo, simplemente les estamos informando

0: porque si no, no se enterarían de nuestra esperanza. Es un compromiso que nosotros nos hacemos. Escogemos cuando sabemos del gran amor que Dios tiene por todos nosotros. Como dice Romanos 10:17, así que la fe viene por oír, es decir, por oír la buena noticia acerca de Cristo. Tenemos el deber, el compromiso de evangelizar. Y ciertamente si no les hablamos de Dios y de Jesús, no van a lograr tener fe. Si no entienden lo maravilloso que es nuestro Dios y que envió a su Hijo unigénito a hacer el sacrificio por todos, incluyendo a quienes les hables, no van a ser salvos. Dios nos quiere salvos a todos. Esa es la verdad. La única razón por la que no ha hecho su segunda venida nuestro Rey de Reyes es por su paciencia infinita. Quiere que haya más personas salvas. Conocemos tu corazón y sabemos que te gusta ayudar. Es por eso por lo que tratamos de que todos sean salvos y no se pierdan al irse de este mundo. Es como cuando ves a alguien que se está ahogando y tienes un salvavidas. Se lo lanzas para que llegue a estar salvo. De la misma manera tenemos que ver a todos los que están un poco perdidos en el mundo. Con la gentileza de Dios y conversarles para que tomen ese salvavidas. Les hablas y sigues orando por ellos. Se les puede hacer difícil entenderlo la primera vez, pero pide al Espíritu Santo que los ayude a entender y ora por esa persona a diario hasta que sepas que decidió invitar a Jesús a su corazón, poco a poco y con gran paciencia.
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1: Son las 7 y 31 minutos. La temperatura es de 5 grados y la humedad del 35%.
0: Reporte del tiempo.
1: Son las 7 y 31 minutos.
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0: 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Un siglo de historia. ...1961... ...12 de abril... Yuri Gagarin, hijo de un carpintero ruso, es el primer ser humano en ponerse en órbita alrededor de la Tierra. El mismo año, John Kennedy abre el capítulo bélico de Vietnam. 1962. Los Beatles hacen su llegada al mundo de la música. Con la edición de su primer single, Love Me Do, se convierten en los cuatro que iniciaron el cambio. La Beatlemanía comienza a desparramarse por todo el mundo. Fue un siglo de historia. 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
1: Cuando nos vestimos de Jesús, lo que la gente ve de nosotros debería ser a Jesús. Y debería ser el deseo de cada uno de nosotros mostrar más a Jesús en nuestra vida y que se note menos de nosotros. Deberíamos desear que sus palabras sean las que hablemos, sus actitudes sean las que tengamos, sus pensamientos sean las que pensemos. En todo lo que hagamos y digamos, que se vea más a Jesús porque estamos vestidos de Él.
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0: Son las 8 y 31 minutos. La temperatura es de 6 grados y la humedad del 35%.
1: Reporte del tiempo.
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1: Son las 9:01.
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0: Iniciábamos nuestro decodificador de los recuerdos de hoy con la música de Eduardo Santoro, el tema Todo lo puedo en Cristo, desde el álbum Desde que te conocí, año 1985.
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0: Eduardo Santoro fue un pastor, evangelista, cantante y compositor cristiano argentino nacido el 6 de enero de 1961 en Buenos Aires, hijo de migrantes italianos. Desde joven, Eduardo se involucró en la Iglesia Cristiana Evangélica Ebenezer, participando allí en alabanzas, evangelización y rehabilitación de adictos, mientras trabajaba además como mecánico dentista. Fue en el año 1981 cuando lo ordenaron evangelista y se dedicó full time a cruzadas, seminarios y conciertos. Su ministerio interdenominacional lo llevó a 14 naciones. En 2008, Eduardo Santoro migró a México fundando allí la Iglesia Jesús en Ti, en 2009, bajo las Asambleas de Dios. Eduardo Santoro falleció el 4 de febrero de 2026 a los 65 años de edad, dejando un legado en la música cristiana latinoamericana. El inicio del decodificador de los recuerdos de hoy. Eduardo Santoro, Todo lo puedo en Cristo, álbum Desde que te conocí, año 1985.

Muy bienvenidas, ¿cómo les va? ¿Qué cuentan? ¿Qué dicen? Aquí estamos en el comienzo de un nuevo decodificador de los recuerdos. Una vez más, la radio nos permite recorrer grandes canciones de los años 80, 90 y la primera década de los 2000 en este espacio, reviviendo grandes éxitos. Mi nombre es Quique Fraquelli. Yo te propongo que te pongas cómodo, que pongas el volumen de la radio en un nivel agradable y que te dispongas a revivir aquellas canciones que sonaron en las radios de todo el continente hace mucho tiempo atrás. Si querés entrar en contacto con nosotros, estamos en las redes sociales, @eldecodificador en Instagram y @eldecodificadorargentina en Facebook. Ambas vías de comunicación están habilitadas las 24 horas para que puedas interactuar con nosotros. @eldecodificador en Instagram, @eldecodificadorargentina en Facebook. De esa manera también vos podés contarnos cuáles son tus recuerdos. ¿Qué canciones sonaban en tu radio o en tu reproductor de música hace décadas atrás? Nosotros tenemos este programa en el que recorremos una primera sección, un primer bloque con música de la década de 1980. Luego pasaremos a 1990, habrá un espacio de música en inglés y terminaremos compartiendo canciones de el comienzo del nuevo milenio, de la primera década de los 2000. Vamos con más música. Década de los 80, como te dije, año 1987 en este caso, el cantante Enrique Gómez. El álbum se tituló Conmigo va y este fue uno de los temas que sonó hasta el cansancio, En las nubes.

0: En las nubes, Enrique Gómez en el aire del decodificador de los recuerdos, LP Conmigo Va, lanzado en 1987.
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0: En nuestra recorrida por la música de antaño llegamos a la década de 1990 y nos vamos a 1991, momento en el que se dio a conocer a nivel internacional en larga duración Él me salvó de Dani Berríos. Él me salvó fue un cassette que sorprendió por su calidad, sobre todo de sonido. Entre varias canciones que sonaron muchísimo, aparecía esta. Una balada extraordinaria, una gran letra, un tremendo mensaje. Aprendiendo a confiar en ti. Un cover, en español, de la canción original de David Mees, Aprendiendo a confiar, que se lanzó en 1989. Escuchamos entonces a Dani Berríos desde larga duración. Él me salvó, aprendiendo a confiar en ti.

0: Era Dani Berríos aprendiendo a confiar en ti desde Él me salvó, año 1991.
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0: No busques un significado a esta palabra. Bonfafi no tiene significado. Es una palabra que se le ocurrió a Horacio Sanoto cuando estaba componiendo este tema de Sinergia, que formó parte del álbum Algo Mejor, lanzado en 1997 y que simplemente tiene una sonoridad agradable al oído de Horacio Sanoto. Bonfafi, chibiribiri Bonfafi. Vamos a escuchar a Sinergia, o Sinergia como también se lo conoció, aquí en el Decodificador de los Recuerdos.

0: una gran canción, Von Fafi, Sinergia o Sinergia, desde el LP Algo Mejor, que vio la luz en el año 1997.
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0: Primero se conoció la versión en cassette, al tiempo, varios años después, fue reeditado en CD, logrando permanecer con una muy buena calidad de sonido. Me refiero al álbum Dos Seres, que se lanzó originalmente en el año 1993 y que Gabriel Paredes es su intérprete principal. Vamos a escuchar Oye, una de las canciones que sonó allá en los 90.

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0: Son las 9:38. La temperatura es de 6 grados y la humedad del 35%.
1: Reporte del tiempo.
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1: DC Talk fue una banda cristiana de rock y pop, en parte responsable por el aumento de la popularidad de este género en la música cristiana contemporánea durante la década de los 90 en los Estados Unidos. Desde 2000, la banda hizo una pausa en su carrera como grupo. De allí en adelante han comenzado cada uno de sus integrantes carreras como solistas y se han juntado en determinadas ocasiones para diversos propósitos. En 1998 lanzaron al mercado Supernatural, que traducido al español sería Sobrenatural. DC Talk interpreta Red Letters.

0: Red Letters, letras rojas, en obvia alusión a cómo algunas Biblias destacan los momentos en la escritura donde el que habla es Jesucristo. DC Talk sonaba en el aire de la radio desde el LP Supernatural, año 1998.
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1: Kristen Nicole Meyer nació el 27 de julio de 1988 en California, en los Estados Unidos. Es una cantante y compositora norteamericana de rock cristiano y de música contemporánea. Crystal empezó a cantar en su casa a la temprana edad de 2 años. Cantó su primer solo en la iglesia cuando tenía 5, empezando a escribir sus propios temas a la edad de 10 años, tocando la guitarra acústica a partir de los 13. Luego lanzó su primer álbum, titulado tal como su nombre, Crystal Meyer, a la edad de 16, hablamos de 2005. Su segundo LP, Dying for a Heart, fue lanzado el 19 de septiembre de 2006 y su tercer álbum, Hagamos Algo de Ruido, Make Some Noise, fue lanzado el día 9 de septiembre de 2008. Y es justamente este álbum de donde extraemos la canción que le ha dado título. Crystal Meyer nos canta Hagamos Algo de Ruido.

0: Pasaba la música de Christian Mayer con Hagamos Algo de Ruido, nombre del tema y del LP al que pertenece, año 2008.
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2: Margaret Becker es una cantante, guitarrista y compositora estadounidense de rock y pop cristiano. Ha tenido 21 éxitos en la radio cristiana, 21 número 1. Ha ganado 4 premios Dove y fue nominada en 4 ocasiones a los premios Grammy. En 1988, Margaret Becker editaba el LP The Reckoning, algo así como El Ajuste de Cuentas, traducido al español, y Luz en la Oscuridad o Luz en las Sombras es el tema que elegimos para compartirlo ahora.

0: Luz en la oscuridad o luz en las sombras, Margaret Becker sonaba en el aire de la radio desde el LP El Ajuste de Cuentas, año 1988.
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0: Recta final de nuestro decodificador de los recuerdos de hoy. Pensando en ti fue el álbum de 2005 que editó la agrupación Taller, única producción de esta banda lanzada bajo el sello Apple Music de Buenos Aires. Andresito se titula el tema.

0: era Andresito, por Taller, desde el LP Pensando en Ti, lanzado en 2005.
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0: tiempo de despedirnos. Momento de levantar campamento y llevarnos nuestra música para otra parte, dejar los recuerdos para otro momento, pero ese momento llegará aquí, en el aire de la radio, en nuestro próximo programa del Decodificador de los Recuerdos. Yo soy Quique Fraquelli, les agradezco muchísimo por este tiempo compartido juntos y les propongo que interactuemos a través de las redes sociales. En Instagram nos encontrás como @eldecodificador y en Facebook @eldecodificadorargentina. Esto fue todo por hoy. Chau y hasta la próxima.
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4: Son las 10:02.

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1: Entre más cerca caminemos de su lado, más frecuentemente escucharemos su voz. Dijo Jesús una vez, mis ovejas escuchan mi voz, yo las conozco y me siguen. Cuando caminamos de cerca a nuestro Señor, conoceremos de cerca su voz.
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Es un nuevo día, único, irrepetible. Pero, ¿usted sabe qué día es hoy? 17 de mayo, Día de la Armada Argentina, Día Mundial de las Telecomunicaciones. 1814, combate de Montevideo. La flota patriota al mando del almirante Brown derrota a las fuerzas realistas. Fueron las efemérides.

0: Son las 10 y 28 minutos. La temperatura es de 7 grados y la humedad del 35%.
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1: Porque no había nombre. Toda la pinta, toda la facha se la pusieron para venir entre ellas. ¿Vos te das cuenta? Para el Señor, sí, claro. No, se ponen todo acá. Cuando vienen ellas, entre ellas se ponen las botas, los pantalones, la camisa y todo. Y cuando van con nosotros, así nomás, ¿viste? Bueno, ¿qué va a ser? Ya está, ¿qué va a ser? Bueno, pero la cosa es que ayer fue impresionante. Ayer fue tremendo lo que se vivió la tarde. Vinieron de muchos anexos, gracias al Señor. Y bueno, la administración de la pastora de visita, que ya la voy a presentar enseguida, fue de gran inspiración y de gran bendición. Me llegaron muchos comentarios de la gran bendición que fue para sus vidas. Así que están muy contentos. Porque una cosa que hemos orado, yo sigo orando todos los 31 y todos los primeros de año. Todos los 31 yo le oro al Señor y digo, Señor, guíame a las personas que tenemos que invitar. Y ponele traba al que no tiene que llegar. No me lo dejes llegar. No quiero aparatos acá raros. Quiero gente que bendiga y que inspire. Y hasta acá el Señor nos ha bendecido con la gente que viene, una mejor que otra. Inspira, bendice, edifica. Así que, pastora, sentite dichosa porque hemos orado por las visitas para que sean de gran bendición. Pero hablando de visitas, quiero preguntar si hay alguien que está por primera vez de visitas. Levante la mano. Si hay alguien que está bien, tenemos allí, ¿dónde más? Por acá. ¿Cómo le decimos nosotros? ¿Cómo le decimos? Bienvenido, muy bien. Bueno, antes de ir a lo serio de la palabra, antes de ir a lo serio, no puedo dejar pasar algo. Quiero sacarles una sonrisa a los que están tristes. Hay mucha gente que anoche cuando ahí en Buenos Aires, en Monumental, pasó algo, quedó triste, quedó... Cambie la cara, caramba, póngase contento, somos hermanos en Cristo. Dice que la alegría del otro tiene que ser tu alegría y la tristeza del otro tiene que ser tristeza. Así que alegraos, hermano. Es una hermosa mañana, preciosa. Así que alégrese. Bueno, en este marco de alegría vamos a darle la bienvenida a la gente que se va a conectar ahora. Así que con un fuerte aplauso damos la bienvenida a los que se conectan para ser parte de la reunión, de esta primera reunión del día. Otros vendrán en la noche, en la reunión de la noche. Y como estamos en tiempo especial, hay mucha gente que no le da importancia a una fiesta que para San Pablo apóstol era impresionante, para Pablo era extraordinaria esta fiesta. Me refiero a la fiesta de Pentecostés. Hoy quiero compartirles a todos ustedes las tres P. Preparándome para Pentecostés. Diga conmigo, preparándome para Pentecostés. ¿Y qué mejor que ver cómo lo tomaban los que tuvieron un encuentro personal con Cristo, los que tuvieron ahí en ese ambiente de Pentecostés? Si bien San Pablo no lo vivió en carne propia, pero sí era testigo de una iglesia que lo vivió, y dice San Pablo en Hechos de los Apóstoles 20:16, Hechos de los Apóstoles, capítulo 20, verso 16, Pablo se había propuesto pasar de largo a Éfeso porque se apresuraba, diga fuerte conmigo, apresuraba por estar el día de Pentecostés, si le fuese posible, en Jerusalén. Luego en 1 Corintios capítulo 16, verso 8, dice, pero estaré en Efeso hasta Pentecostés. Bueno, hay fechas que para muchas personas pasan inadvertidas, pero hay otras que se esperan con ansias, como vos quizás el cumpleaños, el casamiento, etc. Porque se las considera decisivas. La diferencia no está en la fecha, sino en el valor que se le asigna. La valoración que le damos a un asunto determina el nivel de importancia que tendrá en nuestra vida. Si algo vale la pena, le dedicaremos poco tiempo. Si algo vale poco para nosotros, le dedicaremos poco tiempo. Pero también le dedicamos poco esfuerzo, le dedicamos poca preparación, porque para nosotros no tiene mucha importancia. Pero si entendemos que algo tiene un valor extraordinario, haremos todo lo necesario para llegar a tiempo en su mejor condición posible. Pablo valoraba el Pentecostés. Esto significa, ajustó su agenda. Ahí lo puede ver. Él ajustó su agenda, ordenó sus prioridades, evitó demoras innecesarias y se esforzó por llegar a tiempo. ¿Por qué tanta urgencia? Porque Pentecostés no era para Pablo una simple celebración del calendario. Era una fecha profundamente significativa, asociada con el derramamiento del Espíritu y con nacimiento de la iglesia. Pablo entendía que hay momentos de Dios que no deben tomarse a la ligera. El valor determina la búsqueda. Nadie se esfuerza por obtener aquello que considera insignificante. El que valora la salud cuida su cuerpo. El que valora la familia invierte tiempo en ella. El que valora la presencia de Dios la busca con intensidad. El que valora el Pentecostés se prepara espiritualmente. No buscamos intensamente lo que no apreciamos profundamente. Cuando el Espíritu Santo es verdaderamente valorado, se despierta hambre espiritual. Nace la expectativa, se fortalece la fe, se organiza la vida en torno a esa búsqueda. Los 120 entendieron el valor de la promesa. Y siempre digo, dejaron sus ocupaciones. Muchos de ellos, 60 kilómetros aproximadamente de Galilea. No era fácil dejar taller, finca, negocio, todo. Dejaron sus ocupaciones. Vencieron la incertidumbre. Perseveraron 10 días en oración. Y no era cómodo el lugar. Esperaron con fe. Porque creían ellos. ¿Por qué lo hicieron? Porque creyeron que lo prometido por Cristo valía la pena más que cualquier otra cosa. Su valoración produjo perseverancia. Su perseverancia produjo preparación. Y su preparación culminó en el derramamiento del Espíritu Santo. Prepararse es una evidencia de fe, te lo repito. Prepararse es una evidencia de fe. Pablo no solo deseaba llegar, se apresuraba para llegar. Díganlo conmigo, se apresuraba para llegar. La fe auténtica siempre se traduce en acciones concretas. Noé construyó el arca antes de ver la lluvia. Abraham salió sin saber a dónde iba. Los discípulos esperaban antes de experimentar el poder. Prepararse para Pentecostés es decir, creo tanto en lo que Dios puede hacer que ordeno mi vida, ordeno mi agenda para estar listo. ¿Cómo prepararnos para Pentecostés? Bueno, ahí está lo importante. Purificando el corazón. El Espíritu Santo llena vasos dispuestos y limpios. Perseverando en oración. La espera no es pasiva, es una búsqueda intensa. Renovando la fe, recordando las promesas de Dios, ordenando prioridades, dejando de lado lo secundario, llegando con expectativa, creyendo que Dios sigue derramando, porque si no crees, no tiene sentido. Pero si crees que Dios sigue derramando, tienes que tener esta expectativa y buscarlo. Lo que valoras define tus decisiones. Pablo se apresuró, los 120 perseveraron. La iglesia nació en un ambiente de expectativa. La pregunta es, ¿qué valor le estamos dando a Pentecostés? Si realmente valoramos la presencia y el poder del Espíritu Santo, nos prepararemos, nos consagraremos, buscaremos con perseverancia, llegaremos con hambre espiritual. Pentecostés no es simplemente una fecha para recordar. Te lo voy a subrayar. Pentecostés no es una fecha simplemente para recordar. Es una oportunidad para prepararnos y disponernos delante de Dios. Pablo entendió que ciertos momentos merecen urgencia. Los 120 entendieron que ciertas promesas merecen espera. Y nosotros debemos entender que ciertas visitaciones requieren preparación. La valoración que le damos a un asunto determina el nivel de importancia que tendrá en nuestra vida. Si Pentecostés tiene un valor real para nosotros, nos prepararemos con fe, oración, ayuno y expectativa. Así que llamo a la iglesia para que tenga expectativa. Y en el marco de la expectativa estaremos, número uno, orando esta semana, diciéndole, Señor, yo creo en el Pentecostés y por ende me alineo, me preparo, me determino a buscarlo con intensidad, pero fundamentalmente unido al cuerpo, como lo hizo la iglesia primitiva. Porque en el capítulo 2 del libro de Hechos de los Apóstoles, dice, perseveraban unánimes en oración. Y estaban unidos, el día del Pentecostés, estaban reunidos y unidos. Porque hay gente que está reunida, pero no está unida. La clave es estar unido al cuerpo, a la visión, al propósito. Y entonces en esta unidad vamos a tener 3 días de ayuno. ¡Wow! ¿Qué me está diciendo, pastor? ¿No voy a comer? Bueno, usted determina si ayuna un día, si ayuna dos, si ayuna tres. La idea es al menos de los 3 días que ayune uno. Si puede ayunar dos, mejor, y si puede los tres, mejor. El miércoles, jueves y viernes. Miércoles, jueves y viernes, previo a el domingo próximo de Pentecostés, estaremos ayunando. Porque el ayuno no es una huelga delante de Dios. El ayuno forma parte de una ofrenda. El ayuno forma parte de una honra a Dios, donde decimos, Dios, pongo mi cuerpo también, lo alineo a mi cuerpo a la búsqueda del Espíritu Santo. No voy a comer simplemente porque el cuerpo lo voy a someter a la autoridad del Espíritu. Porque el cuerpo vive pidiéndome, el cuerpo vive exigiéndome, el cuerpo vive todo el día tentándome y buscando y buscando. Ahora el cuerpo lo someto a la búsqueda del Espíritu Santo. Y sabe que cuando oramos, ayunamos y buscamos con fe, el Señor sorprende. Así que tanto miércoles, jueves como viernes, el ayuno es no comer simplemente. Las horas que vos puedas, las horas que vos determines. Hay gente que ayuna a mediodía, hay gente que ayuna 3/4 día, hay gente que ayuna todo el día. Como lo sienta, como lo pueda. Dale al Espíritu Santo la oportunidad de que se manifieste. Y el domingo, en las dos reuniones, la de las 10 de la mañana como esta, y la de la noche, aquí, en ambas, los grupos que vienen los miércoles, los viernes, los sábados, los domingos, la mañana y tarde, todos el domingo se tienen que congregar en algunas, porque hay muchos grupos, pero vamos a tratar de que el domingo todos vengan en alguna de las dos reuniones. Y celebraremos Pentecostés. Y vamos a generar el día domingo un tiempo de intercesión, de oración. O sea, vamos a dedicar un tiempo para orar y la imposición de manos para que reciban el don del Espíritu Santo. Y ahora me remito, en lo poquito que me queda, me remito a la experiencia personal que tuvimos, que lo contaba días atrás cuando vino Pentecostés a nuestra casa. Yo lo recibí en Bowen de adolescente y no puedo olvidar nunca más, porque aquí ayer lo guardé acá en el celular, estaba pensando en esto y escribí algo muy interesante al respecto. Saben que donde hubo fuego, simplemente quedará una señal que haga recordar lo que el fuego representa. Donde no hubo fuego no hay marca, no hay marca, pero donde hubo fuego hay una señal. Aunque se haya apagado el fuego, hay una señal que te indica, hay una señal que te recuerda y que te insinúa a volver a avivar el altar. Probablemente hace años que has recibido el bautismo, años que ya pasaron que fuiste marcado por el fuego. Ya no queda brasa, ya no queda mucho menos llama. Pero aún las cenizas son señal de que algo ardió un día y que tienes que volver a intentarlo. Y cuando lo buscas, cuando viene el Espíritu Santo nuevamente, hermano mío y amigo que me escuchas, lo que se siente es incomparable. No existe nada en el mundo que se pueda comparar con la experiencia de la sinergia entre el hombre y Dios cuando el Espíritu viene y te envuelve y te lleva a adorarlo en espíritu y en verdad, y las lenguas se manifiestan y las manos se levantan y adoras en espíritu al Señor. Es inefable. Tienes que buscarlo, tienes que intentar esa experiencia con el Espíritu Santo. Te invito a que pagues el precio. Tiene precio. Tiene precio, sí, señores. Es un don que tiene precio. Parece que se contradice, porque la palabra don es regalo. Y el regalo tiene precio, sí tiene precio. El precio es la búsqueda simplemente, no el regalo. El regalo es gratis, la búsqueda no. Hay que ir a buscarlo. Y el precio muchas veces es separar tiempo. Y hoy lo que más vale, lo que más cuesta es el tiempo. Dedícale tiempo a esto. Vale la pena. Te animo que esta semana lo hagas. Así que Pentecostés será una fiesta inolvidable, al menos en este año, el domingo próximo, domingo de Pentecostés. Dale un aplauso al Señor. ¡Aleluya! Y termino. Muy importante, termino con algo muy importante y le cedo el espacio a quien traerá el mensaje central. Todos recordamos San Lucas 5, también lo resume muy brevemente Mateo 4 y San Marcos 1, cuando Jesús le pide la barca a Pedro, y lo bueno es verlo de atrás para adelante. ¿Cómo de atrás para adelante? Sí, voy al final y empiezo a contarles que en el final Jesús le dice a Pedro, Pedro, vamos a pescar. Pedro le dice, toda la noche hemos pescado y no sacamos nada. Pero fíjese que cuando Pedro accede a ir a pescar, cuando dice boga mar adentro, y sacan una gran cantidad de peces, que se rompían las redes de la cantidad de peces, todo esto, esa experiencia de sacar redes repletas como nunca jamás, esa experiencia obedece a un momento donde Jesús le pide la barca a Pedro y le dice, ¿me prestas la barca? Y Pedro se la da gentilmente. Y la verdad que dar, prestar, cuando estuviste laburando toda una noche, cuando te rompiste el lomo todo el tiempo y no sacaste nada, la verdad que no está el ánimo como para prestar y como para dar. Siempre la gente da, presta cuando le va bien. Pero cuando te fue mal, cuando toda la noche estuviste laburando y no sacaste nada, te da ganas de irte a la casa y mucho menos dar a alguien lo que tanto te cuesta. Jesús le pidió la barca a Pedro para predicar. Pedro se la presta. Terminada la prédica, Jesús premia a aquel que le dio la barca. En estos días, probablemente, tu noche ha sido fatal en lo económico. Tu economía ha sido muy, muy terrible. No estás en condiciones de dar, no estás en condiciones de compartir, de colaborar. Estás más para recibir que para dar. Sin embargo, Dios sigue con el mismo principio. Préstame tu barca. Hermano mío, tu barca puede ser tu economía, donde te sostienes lo que te...
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1: Y si vos lo haces con fe, si le das al Señor, Dios tendrá un bogamar adentro que sorprenderá tu vida, tu familia, porque Dios sigue sorprendiendo. Así como el de repente y sorprendió al mundo y a la iglesia, así Dios puede tener un de repente económico de donde menos pensás, de donde menos te imaginás. Dios puede abrir la ventana de los cielos y derramar bendición hasta que sobreabunde. En esta mañana ponete de pie y vamos a honrar al Señor con nuestra ofrenda. Vamos a bendecir la obra. Vamos a bendecir en esta mañana con nuestra ofrenda de amor. Y sabes, quiero que sepas que tu ofrenda, hermano, bendice no solo la iglesia, sino que bendice también la evangelización. Este mensaje, todos los mensajes, lo estamos compartiendo con miles de personas por la televisión, por la radio, por las redes, y quiero que tu siembra también afecte a otros. Si estás en casa, porque no siempre compartimos este segmento por las redes sociales, hoy sí, si estás en casa, ahí tiene la modalidad, puedes compartir también tu ofrenda. Y como iglesia, estamos ayudando a mucha gente. No está el pastor Yamil ahora. Ayer el grupo de legendarios estuvo haciendo un trabajo social muy importante. Me mandaba los videos. Sí, el pastor, mañana le vamos a colaborar a esa gente con colchón, con camas. Estamos colaborando. Hay una familia que estamos colaborando con el techo. Ayer, no sé si hay una foto ahí que la pueden compartir. Estuvimos llevándole maderas, llevando chapas, mañana llevamos puertas, estamos colaborando con familia permanentemente. Y lo muestro porque hay gente que no sabe, esa madera, por ejemplo, la colaboró una familia acá, nos trajo madera nueva, eso no es madera usada, una familia que nos donó y ya varios hogares hemos equipado con postes, con chapas, con madera nueva, varias familias, no una, varias familias. Y hermano, gracias a la gente que siembra, a la gente que ayuda, a la gente que apoya. Porque muchas veces dice, ¿qué hacen con la...? ¿Sabe qué hacemos? Sostenemos también muchas familias, ayudamos muchas familias. Así que en este momento vamos a sembrar con alegría y vamos a adorarle al Señor con cántico, con regocijo, con ofrenda. Así que sumate ahora, este es el momento de darle al Señor con todo nuestro corazón. Vamos, alabamos a Dios. Gloria a su nombre.

0: iglesia, Padre.
1: Así es. Bueno, se les terminó la... Toma tu asiento, por favor, gracias. Antes de que predique la pastora Alejandra, quiero ahora, el último anuncio es muy importante a tener en cuenta, porque en el marco no quisimos poner el aniversario como principal reunión de convocatoria. El Pentecostés está primero. Pero en el marco de la fiesta de Pentecostés, también celebramos nuestro 36 aniversario. Así que el día lunes, para, vamos a aplaudir. El día lunes, todos, y cuando decimos todos, somos todos. Todos, y en la mañana temprano, zapatilla, no hace falta que ponga zapato, bien abrigado porque va a estar fresco según el pronóstico, equipo de mate, unas tortitas, cafecito, y si puede llevarse el almuerzo, se lleva el almuerzo, porque nos vamos a pasar el día, vamos a tener una reunión tremenda en la carpa a las 10:30 de la mañana, va a ser un poquito más tarde que de costumbre, siempre hacemos las 10. 10:30 de la mañana, en la carpa, en el recreo familiar, vamos a tener una mega fiesta hasta el mediodía, y según las lenguas dicen que van a haber cosas calentitas, vamos a competir con la Villa 25 de Mayo. Vamos a competir con las tortas, o sea, vamos a hacer esas tortas, ¿cómo se llama? Las tortas fritas y algo más. Bueno, van a haber cosas calientes, terminada la reunión, vamos a disfrutar. Así que todo el mundo a celebrar, y va a estar el Pastor Pradas con nosotros también allá. Así que vamos a tener una mega fiesta en el aniversario 36, el lunes 25 de mayo. ¡Qué pericón ni 8/4! La pastora, pericón es un baile que hacen allá todos los años, de acá a 20 kilómetros. Nosotros vamos a tener nuestro flor de avivamiento allí en la carpa que tenemos en el predio. Bueno, sin más palabras, hoy nos honra la pastora Genovar, que ayer nos bendijo tanto. Anoche tuvimos una charla muy linda, muy bonita, y nos inspiró su testimonio. Ella, la verdad que tiene autoridad espiritual para ministrarnos, porque ha vivido situaciones muy duras en la vida, y esa dureza, en lugar de quebrarla, esa dureza la llevó a tener frutos, a tener pasión y a tener dirección. Así que en esta mañana, con nosotros la pastora Alejandra, un fuerte aplauso, la recibimos para que ministre la palabra conforme al Señor la indique.
2: Gracias, gracias. Gracias. Buen día, ¿cómo están? Gracias ante todo a los pastores, al pastor Víctor, la pastora Sara, por la invitación, por permitirme compartir palabras ayer con las mujeres, hoy aquí realmente se valora tanto porque cuidamos mucho este lugar. Y qué palabras va a ser impartida, porque alineada a lo que la casa está edificando, así que le agradezco, tienen unos pastores increíbles. ¿Cuántos dicen así es? Unos pastores, sí, todo terreno. La pastora me llevaba a conocer la obra que están haciendo, la familia pastoral involucrada, eso es una bendición, es una iglesia de presente y de futuro, de generaciones, ¿sí? Así que estás en el mejor lugar, en donde vas a ser edificado, y cuando la casa es bendecida y edifica y crece, tu casa también es bendecida. Así que mirá a alguien que está cerca, decirle, estamos en buena tierra. Nuestras raíces están profundas para ver el mayor fruto de avivamiento que se viene, y en un aniversario de tantos años, nosotros también tenemos muchos años, pastor, les contaba, desde los 20 años iniciamos allí en San Miguel, en Caudal de Vida, conjunto a Pedro, mi esposo, hoy con nuestro hijo, mi nuera, sí, y cumplimos ya 38 años, son un montón, pero es una vida de entrega, como decía el pastor, de entrega, de dedicación, y ahí vamos. Así que me llevo la inspiración y ver cómo Dios está encaminando sus pasos aún para mayores obras, y oro para que lo vean el cumplimiento muy pronto y que miles de familias lleguen a ser abrazadas por el amor que ustedes mismos van a transferir, porque Cristo habita en nosotros y eso llevamos donde vamos. Amén. Así que le damos gloria y honra a Dios por todo. Muy bien. Aquí estoy, sí, como dije ayer, soy de profesión psicóloga, pero de vocación pastora. Amo estar con las personas, escucharlas, historias de vida difíciles como la tuya y la mía, pero ver la transformación del poder del Espíritu Santo. Y hoy ya hemos orado, así que quiero ir directo, sí, a la palabra, para luego sí orar juntos, declarar proféticamente lo que viene para nuestras vidas, que esta palabra nos desafíe. ¿Cuántos dicen yo, mi corazón es buena tierra para que la semilla sea plantada y llevar fruto tremendo y que seas bendición para tu casa, que hoy puedas impartir vida a tus hijos que aún no llegaron a la iglesia, que no llegaron al Señor, los vas a ver en visión sirviendo, una ciudad transformada y renovada, cosas grandes viene, yo declaro cada mañana que el bien y la misericordia de Dios está en mi vida, que su misericordia es cada mañana, que su fidelidad cada noche, que sus promesas tienen cumplimiento en el sí y amén, que la carga que Él nos pone es ligera y por eso que la paz de Dios que sobrepasa todo entendimiento llena nuestro corazón cada día y esa paz nos habita siempre. ¿Cuántos dicen así es? Decirle al de al lado, te veo bien. Te veo feliz, expectante por lo que viene, por el Pentecostés, por el aniversario, por todo lo que la casa va a celebrar. Amén. Arrancamos, vamos con la palabra. Todos los que están en transmisión también los saludamos desde aquí y que puedan experimentar esta gloria que estamos viviendo en la casa también pueda traspasar la pantalla y llegar a sus hogares. Amén. Bueno, el tema que traigo hoy lleva por título Del diseño al destino. ¿Lo decís conmigo? Del diseño al destino. Claro. Y esto es muy importante porque no estás vivo por casualidad, estás vivo por asignación. Y te lo digo desde la propia experiencia, en donde tuve una familia de riesgo, en donde, como contaba ayer, mamá tomó la peor decisión, quedé huérfana de pequeña, y supe después que estuve en muchas situaciones en riesgo. Es más, en la familia, luego con mi esposo, en su salud, situaciones de riesgo de muerte, en donde decís, solo Dios puede intervenir y hacer un milagro, y Él lo hizo una y otra vez. Entonces, estás aquí no por casualidad, sino por asignación. Y vamos a vivir los días que Dios diga si estamos alineados a la asignación que Él nos da. El diablo no nos va a robar ni un día de todos los que tenemos por delante. ¿Cuántos dicen así es? No dejes que te devoren ni que te robe tus días. Tus días tienen que estar alineados. Vos y yo no somos un accidente biológico. No sos un error, como te dijeron muchas veces al nacer. Uy, vos viniste en la temporada equivocada. Vos sos un error. Hoy cancelamos toda palabra maldiciente porque somos un proyecto pensado en la eternidad. En la eternidad Dios ya te pensó para esta temporada, para este momento y para este tiempo. Y hay un diseño original, y lo quiero, sí, que lo leamos en el Salmo 139, como punto uno de este mensaje. Hay un diseño original, y el diseño original, el salmista David dice así: mi embrión vieron tus ojos, y en tu libro, decí conmigo, libro, estaban escritas todas aquellas cosas que fueron luego formadas, sin faltar una de ellas. Antes de que respiraras, Dios ya había escrito cada día de tu vida. Dios no reacciona a tu vida, Dios planificó tu vida. Él es un estratega maravilloso. El término libro que aquí leemos en el Salmo 139 implica intencionalidad. Él está diciendo, yo no improviso, yo prefiguro, y si vos obedeces vas a caminar en las obras que he planificado de antemano para que te vaya bien, porque al justo le irá bien y va a tener recompensa, no porque seamos justos en nuestra fuerza, sino que somos justificados por la fe en Cristo Jesús, en esa cruz, la cruz que me habla de un amor sacrificial, pero la resurrección que me habla del poder de Cristo en nosotros a través del Espíritu Santo. Entonces, Él no improvisa. Si vos hoy estás respirando, es porque hay una página de ese libro que todavía es necesario transitarlo y vivirlo. Levanta tu mano y decís, todavía tengo mucho por delante. Tengo que escribir más capítulos de mi vida. Ahora existe un problema, que muchos están salvados, pero sin dirección. Están en la iglesia, pero sin compromiso. Con dones, pero sin uso. Y eso es muy peligroso. Es peligroso porque un alma sin propósito, una vida sin propósito, se desordena, se distrae y se autodestruye. Y vaya que lo vemos en la sociedad hoy. El desorden emocional, los casos graves que vemos, aún de jovencitos con autólisis, que significa que se cortan y que vos los ves tapados y cuando se levantan su suéter están con mil y unas rayas porque sienten que no pueden tramitar la frustración y el vacío existencial porque no han encontrado su propósito. Jovencitos que están atados, ¿sí?, a espíritus de muerte. El suicidio como altamente riesgoso en este tiempo, familias que no pueden contener y podría seguir. Hace poco tiempo una mamá me dice, mi niña de 3 años llegaba por pocas veces a la iglesia y está con un tratamiento por ansiedad, con 3 añitos, con toda la ingenuidad y una vida que tiene que jugar y divertirse. Así están las familias hoy. Un alma sin propósito, te estoy diciendo que se desordena y de pronto te desordenaste y firmaste unos papeles y decís, ¿quién me mandó a firmar eso? Y hoy estás, ¿sí?, con las consecuencias de aquella decisión que por impulsos tomaste sin entender que Dios tenía escritas cosas para tu vida. Hay personas que han vivido de su vida una mentira, y han sostenido esa mentira por tiempo, ocultándole a otros, y de repente se desmorona todo porque se desordenó la vida, decisiones por impulso, se autodestruyó. Por eso vemos tanta ansiedad, que es un exceso de futuro, y tanta depresión, que es un exceso de pasado. Gente que no puede salir de sus heridas más traumáticas, y gente que está sin disfrutar el presente porque el futuro le parece catastrófico, amenazante, todo es una amenaza, todo viene en contra de mi casa y mi familia, el vacío, las conductas destructivas que tanto estamos viendo. Te estoy hablando en esta mañana del diseño divino, pero también de la responsabilidad humana. Decí conmigo, yo responsable. Claro, diseño divino, responsabilidad humana. Pero aparece entonces la gracia que nos dice que estamos rescatados para una misión. Y dice así Efesios 2:8-10, porque por gracia sois salvos por medio de la fe. Esto no de vosotros, pues es don de Dios. No por obras para que nadie se gloríe, porque somos hechura suya y no son achuras, que da ganas de comer al mediodía. Hechura, ¿sí? Diseño. Somos hechuras suyas, creados en Cristo Jesús, para, ¿qué dice ahí? Buenas obras, las cuales Dios preparó de antemano para que anduviésemos en ellas. Claro, por gracia somos salvos, pero fuimos creados hechuras suyas para buenas obras, diseño divino, responsabilidad humana. No podés cortar el versículo y quedarte con la primera parte, porque claro, sabemos que somos salvos por Cristo, que ese es un regalo y un don, ¿sí? Pero sí fuimos creados para buenas obras. Dios no solo me sacó y te sacó del pecado, sino que te metió en su propósito. Te metió en su propósito. Y si analizamos un poquito la gracia de la que venimos leyendo, fuimos creados hechuras suyas para buenas obras, diseño divino, responsabilidad humana. No podés cortar el versículo y quedarte con la primera parte, porque claro, sabemos que somos salvos por Cristo, que ese es un regalo y un don, ¿sí? Pero sí fuimos creados para buenas obras. Dios no solo

acompañándome en pantalla. La gracia justifica. ¿Qué significa eso? Que te salva y te posiciona. Tenés una posición en Cristo Jesús y ahora sos salvo, te saca de la condenación eterna y ahora es lo que Dios hizo por vos. Dice, porque por gracia sois salvos por medio de la fe y esto no es de vosotros, es don de Dios, no por obras para que nadie se gloríe. Ahora también la gracia te justifica, pero también te capacita. Vamos juntos, me capacita. ¿Quién lo dice conmigo? Me capacita. ¿Para qué te capacita? Para una función, para un propósito. Te activa para la misión. Es lo que Dios quiere hacer a través tuyo. Dios quiere hacer algo aún más de lo que haces rutinariamente. Tu vida no puede ser levantarte a las 6, tomar el cafecito, ir a trabajar, volver a la casa, renegar con los niños, enojarte un poquito, volver a dormir. No, eso es una rutina que no es la que Dios preparó para tu vida. Hay un propósito mayor que nos trasciende a nosotros mismos. No podemos vivir en el egoísmo. Él nos capacita, somos hechuras suyas, creados en Cristo Jesús para buenas obras. Las preparó de antemano en su libro para que anduviésemos en ellas. Ahora, te traigo un ejemplo. Si celebrás que soy salvo, sos salvo, ya soy salvo, tengo la salvación, me cambió la vida, pero no caminás en las obras preparadas que Él tiene para vos, sos como un auto de lujo. Cuando venía por aquí veía uno de los autos antiguos que está estacionado de lujo. Es como un auto de lujo, pero que le encendés el motor, está encendido, pero que está estacionado para siempre. Tenés potencia, pero no tenés progreso. Y muchos se preguntan, ¿por qué si tengo toda la potencia de la salvación de Cristo en mí, no tengo progreso? Porque fuiste diseñado para buenas obras en las cuales hoy todavía no estás caminando. Aunque tienen tu nombre, pero no has arrebatado en el mundo sobrenatural lo que Dios te pide que hagas. Ahora muchos desarrollan una mentalidad pasiva. A ver, ¿quién se anima conmigo? ¡Ay, esta mente! Sí, esta mente. ¿Cuántas veces tenemos que teclear, borrar los pensamientos negativos que no nos dejan avanzar? El poder que tiene la mente es impresionante, ¿sí? Pero nosotros, Dios nos dio la capacidad en la neuroplasticidad de generar nuevas conexiones neuronales para creer conforme a la palabra y a la Biblia y no a los mandatos familiares que traemos, ¿sí? Y a veces no los cuestionamos. Tenemos que cuestionar esos mandatos familiares porque en nuestras casas se ha hecho lo que se pudo con lo que se tenía. Pero en Cristo la Biblia, la palabra es la que cambia la psiquis, es la que renueva la mente, es la palabra profética más segura, es la que me enseña que en Cristo todo lo puedo cada día, que soy más que vencedora en Cristo Jesús cada día de mi vida, que aunque caiga una y otra vez, Él me vuelve a levantar. Puede caer el justo 7 veces, pero se vuelve a levantar. Para escribir el nuevo capítulo de las obras preparadas que Él tiene para nosotros. Decirle a alguien, vamos, podés volver. Es que a veces nos sesgamos. Y sesgarse significa como que nos desviamos de lo que Él quiere para nosotros. Y muchos caen en esa mentalidad pasiva que el cerebro te tiene atado. Y decís, Dios lo hará todo, ya llegará. Y orás y vas al monte de oración y clamás, pero te olvidás que fuiste creado para. Te quedaste solamente en esa parte. Y algunos dicen, yo no tengo que esforzarme, si ya Dios me lo dio todo. Y mezclan todo, ¿viste? Y empiezan, sí, porque Dios alinea los planetas para mi bien. Y me pongo la cintita roja porque de esta manera ahuyento la envidia y me va a ir bien y entonces Dios va a obrar. Y además yo leí esta mañana el horóscopo que Sagitario es en la semana de los buenos negocios. Tenemos como un sincretismo que es una mezcla de culturas y necesitamos dejar toda hechicería, toda idolatría para caminar en las obras. Con Cristo es más que suficiente. No necesitamos mediador entre Dios y los hombres. Cristo es todo, es mi abogado. Él me defiende cada día. Pero a veces seguimos con estas cosas guardadas. No, yo por las dudas tengo ese talismán que me guardaron o ese rosario de rosas que me trajeron del Vaticano. A mí me trajeron una vez uno. ¿Viste? Decís, ay, que huele bien. Pero uno tiene que entender.

0: ser que está atado a situaciones, ¿sí? Y a objetos que no son las que Dios nos habilita. Él dice que tiene de antemano preparado obras para caminar en Él. Y tenemos que caminar en santidad. Y la santidad es posible porque vamos a Él y encontramos perdón, amor cuando nos arrepentimos y nos da nuevas oportunidades. Pero eso no significa que estemos estancados y estemos con una mentalidad pasiva. Porque la mentalidad pasiva, ¿qué produce? Estancamiento, mediocridad espiritual y falta de disciplina. Decirle de al lado. Falta de disciplina. Y eso es un problema porque un cristiano sin propósito es un cristiano en peligro. La gracia, el regalo, no elimina tu esfuerzo para hacer las buenas obras. La gracia elimina tu autosuficiencia. Creer que vos sos el que haces todo. Creer que en tus propias fuerzas lo podés lograr. Hasta que el Señor permite que nos humillemos. Dice Lamentaciones 3 que muerda el polvo por si aún hay esperanza. Morder el polvo es tirarse de narices al piso, a la tierra y decir, Señor, sos el único que podés resolver estos problemas. Yo estoy alineada, voy camino porque Dios se mueve con los que se mueven, pero sé que sos el Dios que abre puertas aún aquello que parece imposible, que sanás y das nueva vida cuando vos tenés propósito, porque en el libro dijiste que todavía tengo que andar en obras que tenés preparadas de antemano para mi vida. ¿Cuántos dicen amén? La pasividad disfrazada de espiritualidad es estancamiento. No, Dios me dijo que espere. Claro que hay tiempos de espera, pero la espera, decía hoy el pastor, no es pasividad. Es espera confiando en Él, guiándonos por Él. Ahora te estoy hablando del diseño al destino, del diseño original, de la gracia de Dios. ¿Sí? También hablándote de la gracia que nos da, somos rescatados para un propósito. Quiero adentrarme aún más el tema y hablarte que esta identidad que tenemos en el diseño y en la gracia exige acción. Decí conmigo, acción. Y no es la película que vemos en la pantalla y que nos motiva y nos mueve y nos tiene cautivos. Es la acción que Dios quiere que nosotros tengamos en este tiempo y cada día de nuestras vidas. Dice Efesios que somos hechura suya. La palabra hechura, ¿sí? Si vamos al original, significa poema. ¿Qué significa poema? Somos el poema de Dios. Somos la obra maestra de Dios. ¿Sí? Eso somos. Pero en el reino de Dios, la belleza está ligada a la utilidad. No es una belleza contemplativa. ¡Ay, qué lindo! Mi amor, sos un poema de Dios. Sos una obra maestra. No, va ligada a la utilidad. Esto que sos, hechura suya, poema de Dios creada, es para algo. Decirle al vecino, te veo un poema, aprovechen los solteros, si hay una chica, un chico ahí. No, perdón, pastor, ¿no? Si no, dicen, por acá agregan, ¿eh? Le suman. Entonces, en el reino de Dios, este poema y esta belleza y esta obra maestra tiene que ver con la utilidad. Todo lo que Dios hace funciona. Funciona el sol porque alumbra. El mar se mueve. La tierra produce. Y la pregunta es, ¿y vos? Porque cuando una persona no entiende lo que es en Dios, en el diseño original, ¿quién es? Va a buscar validación externa todo el tiempo. Que lo estén aprobando, que le estén diciendo qué bien lo que hizo, ¿eh? Viniste a servir y dijiste, ay, nadie vio todo mi servicio. Fui todo el día, entregué mi vida ahí y nadie ni me felicitaron. Es que vos no necesitás validación externa. Vos necesitás que tus obras, ¿sí?, sean semillas de siembra para que tengas el fruto que Dios tiene para vos. Cuando vos, ¿sí? Entonces, no entendés quién sos, te empezás a comparar con el otro. Viste, el otro ya es líder. Llegó hace poco y al final lo veo más avanzado, no sé qué me pasó a mí. Comparaciones, y aún mismo en la vida, en el trabajo, en la empresa, competís. Y en vez de competir, Dios nos llama a conquistar. Competir es, veo cómo supero al otro, no importa el modo, ¿sí? La ética situacional, no me importa si tengo que serrucharlo, si tengo que hacer algo, compito, pero en Dios no competimos, en Dios conquistamos. ¿Cuánta gente conquistadora hay aquí? Tenemos para conquistar, amén, como, ¿sí? Para conquistar. Como Caleb, que dijo, yo tengo una promesa de Dios, y aunque pasaron 45 años cuando él lo dice y cuando la tuvo, fue y reclamó y dijo, mirá Josué, yo tengo una promesa. Dios dijo que esa tierra iba a ser mía, tengo las mismas fuerzas renovadas que antes para conquistar lo que Dios me dijo. Si hay algo que todavía no pudiste conquistar, prepárate en él, buscá su fortaleza, porque lo que Dios promete en su palabra lo cumple. Sus promesas son en el sí y en el amén, porque está escrito en el libro y él te lo va a entregar. Ahora, cuando uno entiende la identidad en Dios, se enfoca, se estabiliza y produce. Esa es la secuencia: enfocado, estable, produciendo. El desafío directo en esta mañana, en este día, y la pregunta es: si fuiste creado por Dios con un diseño como obra maestra, ¿por qué no estás funcionando en lo que Dios te está pidiendo? Hay gente que llega y dice, me sale todo mal, no sé qué está pasando, no pego una. Las cosas parece que desde gente que viene, sí, tal vez por primera vez, o después sigue un tiempo y la ves que se aparta y deja, porque no ha entendido la clave del propósito en su vida. Ha venido a buscar el resultado y no la entrega absoluta para que entonces veas el fruto. Porque siempre nuestro modelo es Jesús. Decí conmigo Jesús. Y es el punto que sigue. Toda la arquitectura del alma que tenemos siempre va, converge en una sola persona. Todo se une en una sola persona, en la persona de Jesucristo, que nos enseñó todo. Él es el único que respondió perfectamente al diseño de Dios para su vida y que nos deja, sí, enseñanzas y modelo para que nosotros camináramos y caminemos en esas obras. Y mirá cómo el diseño se ve en Jesús, en su identidad. Él dijo en Juan 4:34, mi comida es que haga la voluntad del que me envió y que acabe su obra. ¿Te das cuenta? Mi comida es hacer la voluntad, pero ¿qué dice? Que acabe su obra. Las buenas obras que Dios prepara para cada uno de nosotros. Jesús no buscaba la validación humana. Su nutrición era cumplir su asignación. Decí conmigo, mi asignación. Y hacia eso vamos. Él cumple con el diseño original y con las obras por las cuales vino a ser. En su resistencia, Jesús afirmó su rostro para ir a Jerusalén soportando lo duro de la cruz. Necesitamos aprender de él y tener la resistencia. Cristo nos habita y esa resistencia está en nosotros. No puede quedar solo a manera de potencial. La tengo que vivir cada día. Señor, hoy me levanto y sé que mis fuerzas humanas están por el piso, menos cero, pero sé que la resistencia de Cristo, que endureció su rostro y cumplió el diseño, está en mi vida ahora y se va a activar cuando me mueva en la dirección exacta de lo que Dios quiere para mí. Te van a ser renovadas las fuerzas. Aunque vivas la peor temporada, vas a vivir lo sobrenatural de Dios. El cielo se abre cuando una palabra es dicha en autoridad y alineado al Espíritu Santo para que las buenas obras ocurran. Es tu parte, es tu responsabilidad, pero el diseño divino está preparado en cada uno de nosotros para que vivamos eso. Él afirmó su rostro y soportó la cruz. El diseño original en Cristo lo vemos en su entrega. Él no usó su posición para su propio ego. sino que dice Filipenses que se despojó a sí mismo tomando forma de siervo hasta la cruz. ¿De qué te tenés que despojar hoy? Para vivir en la asignación, en el propósito, y entonces ver que todas las cosas ayudan a bien para aquellos que le creen, que viven, que están confiando. Jesús es un ejemplo de un propósito, que el propósito no es un camino de rosas, es un camino de obediencia radical. Y esto lo tenemos que decir juntos, obediencia. Obediencia. ¿Cuántas personas que uno escucha y que dice, no sé, pastora, cómo resolver esto, me metí en un problema, cómo lo puedo solucionar? Y uno le pregunta, qué pena que no viniste antes a consultarnos y a decirnos de qué manera, porque lo poníamos en oración. Y dos, sí, cordón de tres dobleces no se rompe. Y podemos unirnos unos por otros para que evitar esta consecuencia que tal vez por años ahora tenés que hacerle frente. Claro, te estoy hablando de que no es un camino de rosas, pero sí es de obediencia y somos obedientes a lo que la palabra nos dice. Por eso leemos la palabra y vivimos la palabra y hablamos la palabra. Es lo que nos cambia psíquicamente, como decía ayer, cuando uno ora, podés orar y en el nombre de Jesús los demonios salen. Te habitan demonios, sos libre en el nombre de Cristo Jesús y hay vida nueva y todo comienza. Pero la mente, para ser transformada, debe desaprender los mandatos que trae y volver a aprender conforme a su palabra. Por eso es que hay que renovar la mente. A veces las cosas no nos funcionan y no sabemos ser obedientes porque no conocemos lo que el libro de instrucciones de Dios dice de acuerdo a nuestro diseño. Tenemos que conocerlo más a Él, estudiar, preparar, leerlo cada día, buscar que nos ayuden. Él no solo nos salvó, sino que Él nos muestra el camino en ese libro. En ese libro escribió, mirá lo que dice Juan 20, 21. Entonces Jesús les dijo otra vez, paz a vosotros, como me envió el Padre, así también yo os envío. Diseño original, rescatados para una misión, el ejemplo es Cristo, soy salvo por gracia, pero tengo una misión y un propósito. Tengo algo que hacer. Jesús dijo, les doy la paz, pero como el Padre me envió a mí para algo, vos también estás aquí para algo. Para algo mayor que vos mismo, para algo mayor que satisfacer tus propios deseos. Que está bueno progresar, que está bueno ver cumplir sueños, pero es lo primero que Dios me pide. Y después declara, ustedes también. Jesús no encontraba sí, su identidad en el aplauso de lo que hacía, sino en la obediencia al Padre. Y vaya que fue sí, enfrentado y fue vituperado y fue sí, complicado en más de unas situaciones. Jesús dijo, mi fuerza está en obedecer. ¿Cuántos se animan a decirlo conmigo? Mi fuerza está en obedecer. Es que nos conviene obedecer, porque de este modo nos va a ir bien. Y nos preservamos de tantas equivocaciones. ¿Cuántas veces dijimos, ay, si no hubiese dicho eso? Ay, ¿por qué me metí en esto? ¿En qué momento? Tal vez nos faltó estar alineados a lo que Él quería. Pero hay una buena noticia. Decirle a alguien, hay una buena noticia. En Dios somos nuevas criaturas, las cosas viejas pasaron, son todas hechas nuevas y tenemos siempre una nueva oportunidad para hacer, arrepentirnos. Él nos perdona y nos reencausa hacia lo que tiene. ¿Sabes qué pasa? Que tenemos que obedecer, porque si no nos enfriamos. Y el que se enfría, sí, el que no sirve también se enfría. Si vos no servís al Señor, por eso qué importantes son los voluntarios. Nosotros en Caudal le decimos a los voluntarios que son los facilitadores de milagros. Porque ellos están facilitando el milagro de alguien, como los cuatro amigos que cargaron al paralítico, lo metieron en el techo y Jesús le dio el milagro. Los voluntarios, los que sirven, los que están en la puerta, son la primera cara que va a ver aquella persona que llega por primera vez. Y si vos le transmitís esa unción y esa vida de Cristo, esa persona va a estar receptiva a la hora del mensaje y va a encontrarse con Cristo. Así que tenés que ser un facilitador de milagros para alguien. El primer llamado que tenemos es que muchos sean salvos y Dios nos usa, porque si no servís te vas a enfriar. No, pero a mí en este grupo me trataron mal. No pasa nada de eso acá, solamente pasa en San Miguel, ¿no? Y somos, sí, personas súper hipersensibles cuando el Señor nos enseña a ser inofendibles. No nos tenemos que ofender, tenemos que perdonarnos las ofensas unos a otros, porque si no, Él no nos perdona. Y vos vas limitando lo que Dios quiere para vos por sentimientos y por emociones de momentos no resueltas que las trasladás en pequeñeces en el servicio. Es clave servir. El que no obedece se va debilitando. El que no se mueve en propósito se vuelve al pecado. Y hay un peligro en la pasividad. Y quiero que vayamos a ver algunos personajes de estos peligros que hoy Dios nos advierte, ¿sí? Porque no hacer nada también trae consecuencias. Y la pasividad es un idioma de derrota espiritual. Y hoy nos vamos a levantar en ganancia espiritual, en la abundancia de Dios. El enemigo no necesita destruirte. ¿Sabés qué necesita hacer? Distraerte. Ahora, ¿de dónde nace la pasividad? Y muchas veces nace del miedo al fracaso, de la baja estima, de la falta de visión, de la comodidad, de heridas emocionales que no sanaste, de no decidir, que en definitiva es decidir. Pero necesitamos entender que muchas veces, muchas personas pierden su corona, no por cometer grandes pecados, sino por ignorar grandes llamados. Te está llamando el Señor a algo más, a lo que Él escribió para tu vida. Y te va a ir bien, porque Él promete que nos va a ir bien, aún en las temporadas difíciles. Hay una buena noticia, decir conmigo, hay una buena noticia. El mapa está listo, el diseño original está listo. Te toca caminarlo, caminar en las obras que Él preparó de antemano para nosotros. Ahora, el plan de Dios es perfecto, requiere una respuesta. Y el ser humano necesita hacerse responsable para crecer. ¿Cuántos le han enseñado a sus hijos del bien común? ¿Sí? Esa era una palabra que yo repetía mucho y en mi casa la odiaban. Porque, bueno, le digo a mi hijo, haz esto para el bien común. Imagínate, hijo único, ¿no? Para el bien común, sí, el bien común de todos, ¿no? Y el ser humano necesita hacerse responsable, y ese es el bien común, empezar a hacerse responsable por muchas cosas. Cuando vos no te responsabilizás, culpás al otro, te victimizás, no madurás. Yo estoy así porque mi esposo decidió mal. Y en definitiva, y bueno, viste, él hizo esta sociedad y ahora la complicación la tengo yo. Más allá de esas situaciones que tenés que perdonar, resolver, sanar, no podés victimizarse. Vos tenés que también crecer. Y así puede ser al revés, que el hombre también diga, no, esta situación sí ha llevado de mal en peor. Cada uno tiene sus situaciones. Ahora, ¿por qué no nos funcionan las cosas? Y ahí voy con las advertencias. Te pido que prestes atención, ¿sí? Dios nos dejó advertencias que nos enseñan como muchas veces no logramos las obras que Él te preparó. Y tengo un ejemplo, Taré. ¿Recuerdas Taré? Taré, el suegro de Abraham. Taré tiene un síndrome, el síndrome del casi. Comodidad, el que nunca terminó algo. Hay personas que están, ay, casi que lo logro, ay, casi que lo hago, ay, casi que llego, ay, pero no llegué. Génesis 11:31-32 dice, y salió con ellos de Ur para ir a la tierra de Canaán, y vinieron hasta Arán, y se quedaron allí, y murió Taré en Arán. ¿Dónde murió? En Arán. ¿Pero a dónde iba? A Canaán. Se quedó en la mitad del camino. Salió para Canaán, pero murió en Arán. Arán es el lugar en donde aparecen los que se conforman. Los que no van más allá. Harán era una ciudad comercial, era cómoda, pero no era el destino final. Yo creo que Dios tenía otras cosas para Taré, pero él se acomodó y se quedó, procrastinó, pateó para adelante lo que tenía que decidir hoy. Hoy, en el nombre de Jesús, declaro que aquellos que han quedado a la mitad de camino tienen una nueva oportunidad para seguir adelante en las obras que Dios tiene preparado para cada uno de nosotros. Taré cambió el destino eterno por la comodidad temporal. Salió, pero no llegó. Comenzó, pero se detuvo. Hay gente que se detiene cuando tiene lo suficiente de bendición y se pierden lo máximo de Dios. Yo estoy dispuesta a lo máximo de Dios. Que Él añada días y fuerzas para vivir lo máximo que Él escribió en ese libro y que nada lo detenga. Harán es el lugar en donde los llamados también se conforman. Muchos no abandonan a Dios. Siguen, vienen, asisten, pero se detienen. Hoy ruego a Dios que no te acomodes, que salgas, que no mueras en la comodidad, que vivas en la promesa que Él tiene para vos. Dios te prometió que tus hijos sí van a llegar. Seguí clamando, orando, seguí hablándole y siendo padre para muchos chicos. Predicale de Cristo a cuanta persona se te acerque, porque esa unción va a venir para tu casa. Cuando otros se salvan, tu casa va a ser salva. Otra advertencia es Elí. Elí es el que se descuidó. Decí conmigo, permisividad. Se descuidó. Tenía otro propósito, un diseño original, pero se descuidó. Primera Samuel 2 dice, yo había dicho que tu casa andarían delante de mí perpetuamente, le dice Samuel. Mas ahora ha dicho Jehová, nunca yo tal haga. Elí no pudo corregir a sus hijos. Sus hijos hicieron lo incorrecto. La falta de corrección le costó el futuro de su linaje. Fue permisivo con los pecados de sus hijos. Confundió misericordia, que es ver la miseria del corazón, con complicidad. La misericordia siempre tiene que estar porque abraza al herido, pero la complicidad detiene el llamado de otros. Lo que hoy no corregís, lo perdés mañana. ¿Qué tenés que corregir hoy? Para no perder todo lo que Dios puso en tus manos. Otro ejemplo, Salomón. Salomón es el hombre que se desvió por el éxito. Decí conmigo, éxito. Sí, pero el éxito sin fidelidad es una bomba. Es un problema. Primera Reyes dice, por cuanto ha habido en ti esto y no has guardado mi pacto, romperé de ti el reino. ¿Cuál es el problema de Salomón? La distracción emocional, la idolatría progresiva, el éxito sin obediencia que termina en ruina. Que Dios te haga exitoso en él, sí, pero que siempre sea fiel a todas sus promesas para que lo que él te da te haya visto fiel en lo poco y él te pueda entregar mucho. Para que lo mucho no te destruya, sino que te eleve a lo máximo que Dios tiene para tu vida. ¿Cuántos dicen amén? Que así sea. Salomón, empezó con sabiduría, pero terminó con idolatría. El ego inflado, se amó demasiado a sí mismo, terminó con demasiadas mujeres. Salomón tuvo todo el oro del mundo, pero se perdió su corazón en medio de ese éxito. Su éxito fue su distracción. Que tu éxito no sea distracción para todo lo que Dios tiene, porque no basta con comenzar bien, hay que terminar fiel. Decí conmigo, fiel, fiel, terminar fiel. El mayor peligro del éxito es olvidar al Dios que te dio la capacidad de tenerlo. Nunca olvides tus inicios y que lo que tenés es porque Él te dio la bendición y la unción para eso. Giesi, otra advertencia, Giesi había visto a Eliseo haciendo los mayores milagros. ¿Conocés la doble unción que tenía Eliseo, los dobles de milagros que había hecho luego de Elías? Giesi está ahí con él, pero ¿sabés por qué perdió su diseño y su oportunidad? Por la codicia. Decí conmigo, codicia. Segunda de Reyes dice, 5. Por tanto, la lepra de Naamán se te pegará a ti y a tu descendencia para siempre. Y salió delante de él leproso, blanco como la nieve. ¿Cuál es el problema de Giesi? ¿Por qué tiene todo un mapa, un diseño original y no puede alcanzar lo mayor que Dios tenía para él? Porque tenía ambición material y falta de visión eterna. Quiso codiciar, ¿sí?, lo que Naamán tenía y por un poco de dinero perdió su propósito eterno en Dios. Un desvío puede destruir un destino. Un momento de codicia puede destruir un destino eterno. Judas, uy, me vine filosa, Pastor, tendría que haber traído una prédica, ¿no? Judas, el riesgo del reemplazo. En Judas vemos algo, Hechos 1:20, porque está escrito en el libro de los Salmos: sea hecha desierta tu habitación y no haya quien more en ella, y tome otro tu oficio. El problema de Judas es la doble vida, la falta de transformación interna. Podés estar cerca de Jesús y muy lejos de su propósito. Nadie es indispensable, pero sí todos somos responsables. Y ahora entendemos por qué muchas veces no vemos el cumplimiento de todo lo que Dios preparó de antemano. Hoy no vengo a juzgar, lo que menos haría es juzgar, porque todos somos indignos y pecadores y hemos sido salvos por gracia y por amor. Pero sí, la Biblia nos exhorta a todos a vivir en el diseño original para un propósito eterno. Si vos no lo haces, Dios va a levantar a otro, pero no te pierdas la oportunidad, porque la mayor experiencia que podés vivir de lo sobrenatural es vivir en las obras que Dios preparó para vos. Te va a dar felicidad, alegría, aunque pases tiempos duros, vas a ver su obra maestra completa en tu vida y vas a ver la operación del gozo, porque el gozo del Señor es nuestra fortaleza y te vas a levantar cada día más y más. Por eso ahora quiero terminar, ¿sí?, con el equipo de alto rendimiento que Dios nos da para que caminemos en ese diseño y en esas obras. Y es sabiduría y gracia. Decí conmigo, equipo de alto rendimiento. Él no nos deja huérfanos, Él nos da las herramientas adecuadas para caminar en esas obras. Dice así Proverbios 9, que la sabiduría nos hace eficaces, porque sí, a mí se aumentaron, porque por mí, les pido a los músicos que me ayuden, porque por mí se aumentarán tus días. ¿Cuántos quieren esta promesa? No te veo motivado. ¿Cuántos quieren esta promesa? Que se aumenten los días para ver todo lo que Él tiene para nosotros. Porque por mí se aumentarán tus días y años de vida se te añadirán. Si fueres sabio, para ti lo serás. Si fueres escarnecedor, pagarás tú solo. La sabiduría es la aplicación correcta de la verdad. ¿Conocés gente que habla lindo, sabe mucho, pero que no le va bien? Sí. Pues sí, pero sabe todo, pero no lo aplica. Le falta la sabiduría divina, porque la sabiduría es la aplicación correcta de la verdad. No es cuánto trabajás, es cuán sabiamente vivís. ¿Cómo estás viviendo? En la sabiduría de Dios, Eclesiastés 10:10 dice: si se embotara el hierro y su filo no fuere amolado, hay que añadir entonces ¿qué? Más fuerza, pero la sabiduría es provechosa para dirigir. No te exige más fuerza, te exige sabiduría para buenas decisiones. Y en otra versión, en la Nueva Versión Internacional, dice: si el hacha pierde su filo y no se vuelve a afilar, hay que golpear con más fuerza. Pero la sabiduría es la que te va a llevar al éxito. Oro que Dios nos dé sabiduría cada día, porque no va a ser con nuestras fuerzas, sino que ligera es la carga que Él nos entrega. Si estás sentado hoy aquí o en la transmisión y no ves frutos, quizás estás golpeando con un hacha sin filo. La sabiduría es el filo, porque no se trata de trabajar más duro, sino de trabajar alineado a lo que Dios nos pide. Puedes estar muy ocupado y ser poco productivo. La sabiduría convierte el ordinario de cada día en lo extraordinario que Dios nos quiere dar. Y hacia eso vamos, el alto rendimiento, en la gracia del poder sobrenatural del Espíritu Santo que nos habita. 2 Corintios 12:9. Y me ha dicho, bástate mi gracia porque mi poder se perfecciona en tu debilidad. 1 Corintios 15:10. Pero por la gracia de Dios soy lo que soy, decía el apóstol Pablo, el más preparado de todos. Y su gracia no ha sido en vano para conmigo. Si podés hacerlo solo, es difícil que sea un llamado de Dios, porque lo sobrenatural se activa, el poder para salvación. Gracia, poder divino operando en la debilidad humana. Soy lo que soy por Dios. Dios nunca te va a pedir algo que puedas hacer sin Él. Te va a pedir algo mayor, que supere tus propias fuerzas para que le des la gloria a Él y decís, esto que hice es porque Dios estuvo siempre encaminando mis pasos para bien. Esta obra que ustedes han edificado por años junto a sus pastores es la gracia y la sobrenaturalidad de Dios guiándolos a más. Tenés dones y tenés que usarlos. Y el primer y mayor don es el de la salvación. Somos salvos. Romanos 12:6 dice, de manera que teniendo diferentes dones, según la gracia que nos es dada, todos recibimos el carisma, el don, pero ahora tenemos un desafío directo. ¿Qué estás haciendo con lo que Dios te dio? ¿Qué estás construyendo? Porque Dios no bendice lo que escondés y lo enterrás. Dios bendice lo que multiplicás. El reino necesita lo que vos llevas adentro. Y es llevar el don para otro. El don no es para nosotros, es para otro. Decí conmigo, para otro. El escritor que escribe no escribe para sí mismo, escribe para otro, para que llegue. El que lidera, no lidera, primero su vida, está bien, pero lidera para otro, no por estatus, sino para conducir a otros a una bendición. Tu don es la solución de Dios para alguien más. El don de salvación y todo lo que tenemos es la solución de Dios para alguien más. Hace poco tiempo, todos hablaban de Noelia. ¿Recordás ese caso? Y la eutanasia que se puso. Y escribí unas palabras que te las leo ya para ir después cerrando. Y puse, ahora que Noelia no está, ¿recordás el caso, no?, de la eutanasia y cómo anunciaba su fin? Y yo decía, ay, pero si en el libro de Dios está escrito más cosas para esa vida. ¿Por qué está cortando sus días? Dios nos dio libre albedrío. ¿Qué vamos a hacer con el don que Él nos dio? Y entonces, ahora que Noelia no está, ahora todos opinamos de su vida. Ahora todos sí sabemos lo que ella necesitaba. Ahora sí sabemos, sí, y damos lecciones de lo que es o no que se debería hacer. Ahora sí la miramos, pero quiero decirte algo, llegamos tarde. Llegamos llenos de certezas, de verdades, de lecciones, de soluciones, pero ahora ya Noelia no está. Dios quiera, no sigamos reduciendo la vida a un debate, sino que tomamos el don y que esa historia y ese dolor nos ayude a entender que aunque esta es una pregunta incómoda, tengo que traértela. ¿A quién de mi alrededor no estoy mirando ahora mismo y necesita el don que Dios depositó en mí para hablarle de Cristo y predicarle de su amor? Hoy vamos a salir encendidos para ganar almas para Cristo, para que no se les acorte el destino, porque cuando vos lo haces, la salvación llega para tu casa y tu familia, porque en el reino de los cielos hay recompensa, porque es paradójicamente, cuando más le sirvo a Él, sí, Él nos añade. Busco primero su reino y Él añade todo lo que necesito. Todavía estamos a tiempo, dice la palabra, predica a tiempo y fuera de tiempo, porque la gracia, el don de Dios, sí, nos convierte en administradores y tenemos que administrar ese don para ir hacia adelante. ¿Sabes qué? Un barco en el puerto está muy seguro, ¿no es verdad? Está muy seguro, pero no fue diseñado para estar siempre anclado en el puerto. Sí. Tiene otro diseño, y el diseño del barco son las velas, el timón, el motor, y si se queda en el puerto se oxida. Si sale al mar, cumple su destino. Nosotros fuimos diseñados para que el don de salvación llegue a cuanta persona se encuentre en nuestro camino. Oro para que mañana muchas personas se detengan, ¿sí?, en tus parajes, en tus caminatas, y seas una voz de Cristo para ellos y les prediques del amor y el don se active y sepas que hay un propósito eterno, que es el de predicarle a muchos para que lleguen a Cristo. Así como un día me predicaron a mí, y agradezco a esa persona que fue obediente al diseño. Hoy es el tiempo, iglesia. Te voy a invitar a que te pongas de pie para que terminemos este mensaje juntos. Hoy Dios te está sacando del puerto de Aram. Hay que soltar las amarras porque el arquitecto del mar te está llamando a navegar. Hay un llamado sobre tu vida. Hay una activación profética. Tal vez hoy en este lugar se encuentren los que nunca comenzaron. Los que viven la vida sin entender lo que Dios escribió en el libro para ustedes. Quizás en este lugar están los que se detuvieron como tarea a mitad de camino. Oro para que sea completa la obra de Dios en tu vida. O también están los que están listos para activarse. ¿Cuántos dicen amén? Que están listos para activarse para la próxima cosecha, para lo que Él tiene. Hoy este mensaje no es solo para escucharlo, es un mensaje para decidir qué quiero hacer. El cielo ya hizo su parte, Dios te diseñó, te escribió, te salvó, te equipó con dones. Ahora te toca a vos. ¿Vas a morir en Harán como Taré, a mitad de camino? ¿O vas a terminar la obra como Jesús, nuestro Redentor? Sos un Taré que se quedó en la mitad, sos un Elí que descuidó lo sagrado por complicidad. ¿Vas a estar a punto de ser reemplazado porque te faltó un compromiso? Tu destino no depende de la voluntad de Dios porque Él ya lo escribió. Depende, ¿sí?, de que hoy termina la pasividad y comienza tu llamado. Decí conmigo, hoy termina mi pasividad y comienza un llamado. No naciste para mirar, naciste para construir, naciste para avanzar. Así que si te animás, hacemos juntos una declaración de fe, una declaración profética, si querés cerrar tus ojos, porque el reino no avanza con espectadores, avanza con obreros que van a buscar la cosecha que está lista. Es el tiempo de tener el propósito activo para ser bendecido en todo. Y repetí conmigo ahí donde estás, mientras los músicos me van acompañando. No nací para mirar, nací para construir. Renuncio a la excusa, activo la gracia y camino en las obras que el cielo preparó para mí. Mi respuesta al diseño divino comienza hoy. Hay unción, hay gloria, hay unción del Espíritu Santo. Hoy el Señor te confrontó con palabra. Hoy el Espíritu Santo te está activando en dones. Hoy vas a ir con lo sobrenatural para ver las mayores obras que jamás viste. Hoy te está desafiando el Señor a levantarte y a creerle a Él por más. Que veamos milagros, maravillas. Oh, que Jesús se manifieste en las calles, en los montes, en las ciudades. Que la gloria del Espíritu Santo descienda. Que tu corazón se encienda. Que tu espíritu se active.
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Vamos a hacer juntos, mira, una oración mientras tenés tus ojos cerrados. Y vamos a renunciar a la comodidad que te estancó. Hay gente que está estancada porque tiene que dar el paso. Sí, hoy soltar la comodidad de Arán, hoy renunciar al estoy bien así, me conformo con esto, con lo que mis antepasados me dieron, pero hoy camino a Canaán, a la tierra de mi propósito. Hoy voy a activar la sabiduría, afilar el hacha, porque hoy afilo mi espíritu, decirle Señor, Señor, hoy afilo mi espíritu con tu palabra. Activo la sabiduría para reconocer oportunidades que vendrán a mi mano. Cosas grandes voy a vivir. Hoy, Señor, doy un paso. Activo, me activo en las buenas obras que de antemano me has dado. No soy un espectador. Hoy, Señor, respondo a tu llamado, a tu llamado. Gracias, Padre. Gracias, Espíritu Santo. Gracias, Señor. Gracias por tu amor y por tu bondad. Sí, Señor. Espíritu de Dios ahora moviéndose. Hay gloria de Dios. Ahí el Señor está ordenando. Está ordenando corazones. Está ordenando. El Señor está ordenando muchas cosas en corazones, en mentes que se habían desordenado.

Señor, gracias. Gracias por estas vidas. Gracias porque le están creciendo a Dios. Gracias porque hay una unción nueva, poderosa. Salud, sanidad. Señor, levántalos. Oh, Rabacaya, Rabacaya, llena, llena, llena. Ahora, ahora, ahora, ahora. Sí, Señor. Créele, créele a Dios. Es gloria de su presencia. Es unción de su Espíritu Santo en este lugar.

El Señor te está llenando de paz. Te preocupabas demasiado. ¿Cómo voy a resolver esto?, dijiste. Y Dios dice: es que yo tengo escrito lo que quiero para vos. Necesito tu atención plena, dice Dios. Estás muy distraído. El adversario, el león, anda como león rugiente. Te quiere distraer para robar de tus manos todo lo que Él preparó. Una vida plena en Él. Sos una voz que se levanta para que muchos lo conozcan. Y cuando levantes esa voz, Él va a alinear todo lo que estaba desordenado. Pero Él te pide responsabilidad. Es un tiempo nuevo. Es la gloria del Espíritu Santo. Es la paz que ahora va a inundar tu corazón. Es que Cristo es nuestra paz y está en nosotros. Hoy Dios está despertando las llamas que estaban apagadas. Se empieza a encender de nuevo el motor para caminar en esas obras que Él tiene preparado. Lo que hoy vivís, la escasez que te toca pasar, no es tu final, es una circunstancia. Vas a pasar y Dios te va a sostener. Y aunque dijiste: me costó tanto y siento que lo perdí, pero el Dios de toda oportunidad dice: estoy preservando y preparando tu corazón para lo nuevo. No te distraigas, sé obediente, no caigas en complicidades. Busca serle fiel a Él. Que una familia encuentre un propósito eterno y poderoso. Que se active la gloria de Dios sanando. Padre, ahora en el nombre de Jesús, toda angustia del corazón, hoy vuelve los corazones, Señor, a recibir el fuego y la unción y el poder del Espíritu Santo ahora. Hay gloria de Dios. Todo lo que Dios puso en tu corazón siempre está despertándose para nuevas cosas. Es el Dios que ordena los caminos y los pasos. Señor, bendícelo también para que tenga un encuentro tan poderoso con tu presencia. Cosas nuevas van a ocurrir. Hay gloria de Dios, hay sanidad, hay liberación. Dios está haciendo cosas que solo Él puede hacer, porque conoce tu corazón, conoce tus días oscuros, conoce tus días más difíciles, pero también Él ya escribió tus victorias están escritas. Hace falta creerle y caminar en todo.

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5: Son las 12 y 15 minutos.
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0: Hola Marisa, buenos días, bendiciones. Les manda un audio Maurito Alegría desde San Rafael Mendoza. Y bueno, acá estamos trabajando y escuchando la radio.
1: Muy linda la música que están pasando, es una muy buena compañía. Y bueno, un saludo, enviarles un saludo a todos ustedes, a los oyentes y a quien conduce este gran programa.
2: Y bueno, fuerte abrazo, que Dios los bendiga mucho y siguen siendo una gran compañía para nosotros.
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4: Hola, hola, hola, ¿cómo están? Espero que mejor que esta señora locutora que todavía está en el intento de salir de un estado gripal, casi fulminante, les digo, pero espero que ustedes estén más que bien, mucho mejor que yo, acá tratando de hacer este sálvese quien pueda. Empiecen a rogarle al Señor para que esta gargantita pueda llegar hasta el final del programa, podamos hacer todo lo posible para entregarles lo necesario, todo lo que hemos preparado para ustedes en el día de hoy. Y es que acá vamos a empezar a disfrutar de un programa con distintos momentos. Hoy va a ser un programa especial para toda mi querida audiencia, que espero estén atentos, dispuestos a escuchar, a tomar nota, a compartir, a buscar siempre crecer. Que con todo lo que tenemos, con la cantidad de herramientas y posibilidades que tenemos, más con la tecnología que ha sido una bomba si la sabemos utilizar, vamos a recorrer este camino, estos día tras día, con nuestra familia, con los amigos, con tu novio, con tu novia aún, el esposo, la esposa, por supuesto, este camino de la vida, vamos a caminar juntos, pero de la mano del Señor. Aquí en este programa nos basamos todo el contenido, desde su palabra en adelante, tenemos mucho para compartir y vamos a disfrutarlo, vamos a aprovechar cada minuto de este Sálvese Quien Pueda. Yo soy Marisa González, estoy acá para hacer con vos este programa y espero que vos también empieces a comunicarte conmigo y hagamos juntos este Sálvese Quien Pueda.
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0: Esto tiene muy buena música, así lo han comprobado desde el comienzo en los primeros minutos de este Sálvese Quien Pueda. Y hasta este momento en el que vamos a ir pasando lo que fuimos seleccionando. Pero estoy acá recibiendo tus pedidos, estoy leyendo tus mensajes, estoy escuchando qué tenés para comentarme, tu audio, que me cuentes quién sos, de dónde me estás escuchando, desde qué emisora, para que también podamos saludarla. Tenemos saluditos por ahí también, ya lo estoy buscando. Mientras tanto, agenda este número, +54 9 3576 577008. Vamos con este primer saludito, como lo dicen por acá. Hola Marisa, buenas tardes. Saludo para todos desde Lobería, retransmitiendo por Radio Fe 101.1. Dice, muy buen programa. Un abrazo para vos, enorme. Gracias por escribirme. Por supuesto, vamos a saludar a la gente de Radio Fe 101.1 desde Lobería. Gracias a toda esa audiencia hermosa y a la gente con la que comparto esa programación. Radio Fe 101.1, un abrazo enorme. Espero que el Señor bendiga sus vidas por medio de este programa y les guste y les comparta ánimo y les comparta esperanza. Todo lo bueno del Señor, sus bendiciones, esos son mis deseos para toda la gente que está recibiendo este programa. ¿Desde qué otras emisoras? Bueno, la lista es larga, gracias al Señor, son muchos. Así que espero que ustedes mismos me digan, te estoy escuchando desde esta radio, estos días. María, también una fiel oyente que me suele escribir los días martes, días en los que su radio retransmite este programa, hace su repetición y ella también me comenta que le queda ideal ese día para escucharlo con atención, para compartirlo con buenas personas, un muy buen momento. Así que un abrazo grande para ella que siempre me deja ese mensajito tan alentador y a mí me encanta recibirlo. Me encanta leerles, escucharles. A dónde también se pueden comunicar y que de paso también me gusta que apoyen las redes sociales de este programa. Pueden pasar por el Instagram, que es sqp-radio, o también pasar por nuestro Facebook, Sálvese Quien Pueda con Marisa González. En este Facebook también nosotros estamos ahí activando y compartiendo publicaciones, tratando de mover un poquito lo que se hace desde acá, desde este programa, y llevándolo a estas redes sociales en donde ustedes pueden disfrutar de videoclips, de gráficas, pueden ver todo lo que vamos compartiendo por acá y vamos subiendo un poquito por estas redes sociales, aunque dentro de poco les tengo una novedad. Estoy acá tratando de ver si vamos a hacer realidad este proyecto que tengo en mente y está ya en las manos del Señor, que el Señor pueda bendecirlo. Espero también sus oraciones que se sumen para con esta servidora, obviamente, y después ya vamos a estar contándolo. Repito, +54 9 3576 577008. Nuestro Instagram es sqp-radio y nuestro Facebook, Sálvese Quien Pueda con Marisa González. Dicho esto, yo ya quiero ir rápido para ir en busca de otras canciones que tengo programadas, que son buenísimas, pero estoy esperando sus canciones. Y de paso, en un ratito, quédense prendidos conmigo porque tengo ese adelanto de todo el contenido del día de hoy para que ustedes no se muevan y puedan invitar a todos sus amigos para que se sumen a esta nueva edición del Sálvese Quien Pueda.
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1: Hey yo, mi gente de Sálvese quien pueda, ¿cómo estamos? Les saluda Jumbo D desde Bogotá, Colombia. Un saludo, Dios los bendiga. No dejen de luchar por los sueños que Dios puso en sus corazones. Y no se avergüencen del evangelio, you know, porque es poder de Dios. One love, los saludo, bendiciones. ¡Wop!

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0: Bien, hoy, ¿qué vamos a tener para el día de hoy? ¿Quieren saber? ¿Quieren contarle a todo el mundo para que se prenda este programa? Hoy vamos a arrancar con esta primera musical. Una musical que me compartieron desde una muy buena banda que cuando escuché esto suena muy bien. Tenía que estar acá en este programa. Son chilenos y aquí van a estar en este Sálvese Quien Pueda. Bravé, van a buscar expandir un mensaje a nivel nacional e internacional, trayéndonos un material que yo les aseguro, les va a encantar. También para el día de hoy vamos a ir en busca de un buen libro. Vamos a ir en busca de este momento de la buena lectura con un devocional. En realidad son 40 devocionales sobre el Dios que nunca te abandona. Hoy vamos a tener una linda propuesta para que ustedes también puedan tenerla en cuenta, puedan sumarla a su lectura diaria y puedan seguir creciendo con esta palabra durante 40 días. Fiel en todo momento. Luego van a estar escuchando, por supuesto, ese desarrollo y una recomendación que va a ser imperdible para todo el mundo. Y uno de los invitados que me gusta traerlo al programa es el señor Sixto Porras, que va a hablar sobre este propósito del hombre. El hombre, con un audio que él lo titula así: compartile este mensaje a tu esposo, a tu marido, compartile el mensaje que viene de parte de Dios. Este señor siempre nos trae muchas sorpresas, muchas herramientas, consejos para todos los integrantes de la familia. Y en este caso, mujeres, presten atención, maridos, por sobre todo, hay que estar más que atentos y buscar dónde tomar nota con este mensaje hermoso del señor Sixto Porras. No nos podemos quedar con una sola musical, siempre tenemos una segunda para presentarles. Y aquí vuelven Mariana y Diego porque nos traen Él Está Aquí, un sencillo que hace poquito ha sido lanzado. Apenas lo escuché, como me gusta mucho su material, yo no me puedo negar a este estilo de música que ya nos presentan. Y es un sencillo que nos trae este disco funk, fusionando el feel, el groove y la adoración contemporánea, donde ustedes también van a ser sorprendidos con esta canción, con un sencillo que reafirma esta identidad artística que tienen Mariana y Diego. Por favor, lleguen conmigo hasta ese momento porque va a ser también otro de los momentos especiales, presentándote un contenido que va a ser un poquito la explicación de lo que trata Él Está Aquí. Y más adelante, por supuesto, ya casi llegando a la parte final del programa, encontraremos una reflexión y la traemos a ella, que ya la extrañábamos muchísimo, Christy Müller, con esta reflexión de ansiedad versus paz mental. Estamos en tiempos donde se está hablando mucho sobre la ansiedad, la depresión, buscando ese equilibrio, esa paz mental, ese enfoque. ¿Por qué tantas personas están con esta necesidad y se ven desbordadas, bloqueadas? Porque como dice Christy Müller, la paz mental es absolutamente necesaria. Dedicamos este tiempo en el que hoy ustedes van a escuchar en este programa para enseñarnos cómo establecerla en nuestras vidas. Así como dice en Isaías 26, versículo 3, tú guardarás en completa paz aquel cuyo pensamiento en ti persevera, porque en ti he confiado. Y tenemos palabra desde donde podemos sostenernos, establecernos y desde ahí creer como esa espada de doble filo para que pueda penetrar nuestra alma, nuestro espíritu y haga ese efecto necesario. Así, en este programa vamos a tener una excelente edición. Vamos a disfrutar juntos, entre medio de todo esto, siempre. La buena música, buena onda, ustedes también con sus mensajes. Vamos a seguir saludando a gente que nos dejaban esos mensajitos. Vamos a seguir cumpliendo sus pedidos musicales.
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Estamos juntos en este momento del programa a Bravé. Bravé que me dejó su material. Gracias a la gente que confía en este Sálvese Quien Pueda para compartir su material musical y tener esta dicha de conocer este proyecto musical chileno fundado por el baterista y percusionista Felipe Queta Cárdenas en Puerto Montt el 2 de marzo del año 2026. Un sonido que mezcla pop moderno y la música tropical. Además, la energía y letras que hablan de esperanza, amor y dirección en medio de la vida cotidiana. Con una propuesta fresca, radial y emocional, Bravé busca conectar con jóvenes adultos a través de canciones simples, memorables y llenas de luz y fe. Desde Puerto Montt, Chile, Bravé busca expandir su mensaje a nivel no solo nacional, sino internacional, llevando música con propósito a radios, plataformas digitales y escenarios en vivo. Nuestra música ya está disponible, dicen ellos, en todas las plataformas digitales. Pueden buscarnos como Bravé. Y aquí nosotros ya tenemos sus canciones, que ya la vienen escuchando, aquí coordinando esta presentación de este proyecto musical que desde Chile lo comparten por medio de este Sálvese Quien Pueda a todo el mundo. Y aquí con una de sus canciones.

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1: Los traigo para acá para que busquemos juntos ese libro que yo, bueno, tengo muchas ganas de tenerlo en mi mano. Me gustaría saber un poquito más sobre Fiel en Todo Momento. Estos 40 devocionales sobre el Dios que nunca te abandona. De una autora que ya la hemos tenido muchas veces en el programa. Y estamos hablando de Clara Bastidas. ¿Quién es Clara Bastidas? Es la autora de esos audios que muchos son para jóvenes, pueden ser para los adultos también, pero hace aconsejamiento para jóvenes y en tiempos de soltería. Obviamente también ella comentando su testimonio, hablando de diferentes temáticas en relación a las relaciones. Bien, desde La Vida Clara, ese canal de YouTube donde van a encontrar muchísimo también material para que muchas personas puedan tener en estos tiempos que como papás tenemos la posibilidad de adquirir una información de forma gratuita, a través de videos y con ese mensaje claro, por supuesto. Bueno, ¿de qué se trata estos devocionales que ha creado esta autora? A veces es en las temporadas más difíciles donde vemos la fidelidad de Dios. En este mundo lleno de incertidumbre, todos hemos buscado algo que sea constante, algo que no cambie, algo que sostenga el corazón cuando todo lo demás se mueve. La autora también ha estado ahí. Por años ha compartido su vida con honestidad en La Vida Clara, conectando con miles de personas, no desde la perfección, sino desde lo real, lo que dolió, lo que entendía y lo que Dios hizo en medio de todo. De ese mismo lugar nace Fiel en Todo Momento. Este devocional de 40 días es una invitación a caminar con ella, y más aún, a reencontrarte con la fidelidad de Dios en tu propia historia. Cada día encontrarás en este libro verdades bíblicas que han sostenido su fe, junto con palabras de aliento práctico que nacen de ese propio caminar. Reflexiones que pueden llegar contigo misma a través de lo que sea que estés viviendo hoy. Ella dice así: si necesitas aliento, paz y una esperanza firme, este devocional puede acompañarte día a día. Tal vez estás en una temporada difícil, tal vez estás comenzando algo nuevo, o tal vez simplemente necesitas recordar que Dios no se ha ido. Hoy puede ser un buen día para empezar. Clara Bastidas trabaja a tiempo completo como misionera y creadora de contenido para La Vida Clara, un ministerio digital enfocado en compartir enseñanzas sobre la plenitud en Cristo y la aplicación práctica de la teología bíblica en la Iglesia latinoamericana. Licenciada en Derecho, posee ese máster en Derechos Humanos por el King's College de Londres, en Reino Unido. Durante más de una década trabajó en la ONU, en la Organización de las Naciones Unidas, atendiendo a personas refugiadas. Su primer libro, Jamás Solo, La Bendición de la Soltería, fue publicado en el año 2023. Actualmente sirve en International Student Ministries Canadá, en Quebec, donde vive junto a su esposo José David y su hijo Gabriel. Aquí tenemos una gran autora con un mensaje realmente sabio en esos 40 devocionales, que es la recomendación de la buena lectura para esta semana en Sálvese Quien Pueda.
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0: Es la hora 1:13. La temperatura es de 13 grados y la humedad del 39%.
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0: Es la hora 1:13.
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0: ¿Qué significa un hombre en Cristo y por qué el éxito no lo define? Un hombre verdadero en Cristo no se mide por su fuerza, belleza o éxito económico, sino por su capacidad de reflejar a Jesús en el hogar, en el trabajo y la sociedad. El legado más grande no son las propiedades ni el dinero, sino una fe genuina que forme el carácter de quienes vienen después. El primer llamado de todo hombre no es hacer, sino ser. Conocer a Cristo, vivir a Cristo y dejar que su identidad transforme cada área de la vida. Juan capítulo 15, versículo 5 dice que es el fundamento. Separados de Dios no se puede hacer nada duradero. Todo lo que no nace de esa raíz es espuma. David le heredó a Salomón instrucciones y un ejemplo de vida, no solo un reino, ese es el modelo, mostrar un camino que lleve a otros a una relación con Dios. Esto es lo que nos expresa Sixto Porras en un audio que hoy les vamos a compartir. Y en una presentación que realmente vale la pena seguir compartiéndote, porque él desarrolla esto de cómo ser discípulo y hacer discípulos en la familia, el trabajo y la comunidad, una tarea que el hombre de la familia también debe llevar hacia adelante. Otro de los puntos importantes que pueden escuchar en este audio es por qué las raíces espirituales profundas protegen al hombre en las pruebas y tentaciones, como tanto más. Aquí, como siempre, un pequeño extracto de ese audio. Ustedes pueden buscar en Enfoque a la Familia, buscan sobre este tema de Sixto Porras, que desarrolla siempre el contenido que cada integrante de la familia puede escuchar y necesitar escuchar en este momento, y en este caso para las mujeres, compartírselo a sus maridos. Por favor, maridos, si tienen la posibilidad de escuchar esto en este momento, les pido que sea una escucha con compromiso y a ponernos en acción.
1: El llamado de todo hombre es ser discípulo y hacer discípulos. Y esto es crucial que nosotros lo tengamos claro. ¿Qué significa un verdadero hombre en Cristo? No se mide por su fuerza, por su belleza, por su éxito económico, por su fama. No. Se mide por la capacidad de reflejar a Jesús en tu vida, en todas las áreas donde te desenvuelves, en tu trabajo, en tu hogar, en la sociedad, en donde estás. Esto uno tiene que tenerlo claro. El legado más grande que un hombre puede dejar no son sus riquezas o sus propiedades, es una fe genuina en Dios, un hombre que fue formado en su carácter para depender de Dios, para glorificar a Dios. Y esto te va a garantizar el éxito en donde quiera que estés. Si tienes un carácter fundado en Dios, te va a traer éxito donde quiera que vayas. El legado más grande que un hombre puede dejar es que otros quieran seguir sus pasos. Ese es el legado más grande que todos nosotros debemos de entender que podemos dejar. Es que otros, nuestros hijos, nuestros sobrinos, los hijos de nuestros amigos, quieran seguir nuestros pasos, que se inspiren en nosotros. Como lo dijo Pablo en 2 Timoteo 2:2, lo que has oído de mí ante muchos testigos, esto encarga a hombres fieles que sean idóneos para enseñar también a otros. Note bien, Pablo se presenta a sí mismo y dice, lo que has oído, lo que has visto de mí ante otros testigos, esto encarga a hombres fieles que también puedan enseñar a otros. Este es el ciclo. Nacimos para ser discípulos y para ser discípulos. Como lo dijo Josué en Josué 24:15, en cuanto a mí y mi familia, nosotros serviremos al Señor. Aquí es interesante porque él se pone primero. Uno siempre debe poner primero a los demás. Uno nunca dice yo y mi familia. No. Pero aquí se está comprometiendo, y lo que Josué nos está diciendo es que para que tu familia te siga, que para que otros te sigan, primero tienen que ver un compromiso en tu vida. En cuanto a mí y mi familia, nosotros serviremos a Jehová. Déjame compartirte algunos ejemplos poderosos que la Biblia nos enseña de cómo se comporta un hombre. El caso de David y Salomón. David no heredó solo un reino, sino heredó instrucciones a Salomón, le dio un ejemplo. Y de hecho, Dios le dice a Salomón, si anduvieres por los caminos que anduvo David tu padre, estaré contigo como estuve con él. Este es el mensaje que Dios quiere dar a la nueva generación, a nuestros hijos, a nuestros nietos. Si anduvieres por los caminos que anduvo tu padre o tu abuelo, estaré contigo como estuve con él. Y esto es lo más bello que nosotros podemos heredar, instrucciones, mostrar un camino y un ejemplo que nos lleve a tener una relación con Dios. El otro ejemplo es nuestro Señor Jesucristo. Nuestro Señor Jesucristo tomó hombres comunes y corrientes, los hizo pescadores de hombres y les asignó impactar el mundo entero. Dedicó sus 3 años de ministerio a formar 12 hombres y estos transformaron el mundo. Jesús nunca escribió un libro. No salió de 40 kilómetros cuadrados, ahí en el Mar de Galilea, en Jerusalén, ahí fue todo. No habían redes sociales, no había nada de internet. Simplemente nuestro Señor Jesucristo se abocó a formar el carácter y a enseñar, a revelar el reino a 12 hombres. Y con eso fue suficiente para impactar el mundo. Por eso tu misión y mi misión es impactar un hombre, tus hijos, a tu hermano, a tus sobrinos, a tus amigos más allegados. A ellos son los que debes de impactar. Un hombre crece en tanto tiene una relación profunda con Dios. Tu primer llamado no es hacer, es ser. Ser en Cristo, conocer a Cristo, vivir a Cristo, dejar que la identidad de Cristo impacte tu vida.

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1: Hola Marisa, te escucho desde San Rafael, Mendoza, al sur de la misma provincia. Bendiciones para toda la audiencia. Juan te saluda y te manda muchas bendiciones.

0: Bien, avanzamos con este programa. ¿Cómo estamos llevando estos minutos? ¿Cómo vienen recibiendo los primeros bloques, ese contenido? ¿Me comentás? ¿Me decís qué te gustó? No sé, ¿qué te gustaría de qué estemos hablando? ¿De qué tema falta que toquemos acá en el programa? ¿Algún invitado, invitada? ¿Podés tirar alguna propuesta? Vemos las posibilidades aquí en este Sálvese Quien Pueda. Estamos para escucharte y ver esas posibilidades. Estamos abiertos a ver si tenemos ese espacio para agregar siempre algo más que pueda edificar nuestras vidas. Aquí tengo que mandarle un abrazo grande porque también nos dejó un saludito y ella lo hizo a través del correo, así que bueno, bárbaro. Dice María del Carmen, te escribo desde Barregueira, provincia de Buenos Aires. Yo me congrego en el Ejército del Evangélico. María del Carmen, gracias por tu mensajito. Abrazo grande para toda la gente de Buenos Aires que siempre me deja ese mensajito, me escribe, me manda el audio. Muchos desde Buenos Aires están prendidos a este Sálvese Quien Pueda, así que amo a esa querida provincia y por supuesto todo el mundo que está escuchando desde distintas radios, emisoras, plataformas, las que sean, aplicaciones, desde la web. Escriban, cuenten por dónde están recibiendo el programa y desde qué lugar, como lo hizo María del Carmen en este caso, que dejó ese correo a sqparrollito@gmail.com. Y también recuerden que las redes sociales están disponibles para que ustedes también interactúen, me suben ese me gusta, compartan en historias, traten de hacer que sean más conocidos, los amigos se sumen a las redes sociales, puedan compartir lo que nosotros vamos subiendo por ahí. SQP-radio, nuestro Instagram, Facebook es Sálvese Quien Pueda con Marisa González. Y no se olviden de que nuestro número de WhatsApp está disponible, por supuesto, todos los días para poder escucharles, leerles, recibir ese mensaje. +54 9 3576 57 70 08. Hay un problemita que tiene acá la señora locutora, que se le pierde el numerito de WhatsApp o estoy por meter otro número y ahí se las voy a complicar. Cuando sea así me avisan, si es que no me doy cuenta, por supuesto. Bien, yo voy a buscar más canciones. Tengo muy buenos saludos por acá. Tengo gente que sigue dejando ese mensajito, ese audio. Espero que vos también lo hagas.
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0: Hola Marisa, ¿cómo estás? Que Dios te bendiga mucho, siempre te escuchamos. Que tengas una linda jornada.
1: Saludos, amiga y hermana Marisa González, ¿cómo estás? Le habla Abraham Elazón. Le mandamos un gran saludo al programa de Sálvese Quien Pueda de aquí de Perú y Radio Interactiva.
2: Buenas tardes. Recién salgo de la reunión acá en Capitán Bermúdez, pedaleando hasta San Lorenzo.
3: Portando sintonía, muy buenas tardes para ahí en Argentina. Marisa, felicitarte por excelente programación.
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Y acá los voy a invitar para ir a Dalax, porque tenemos a este dúo lanzando este nuevo sencillo. Estoy hablando de Mariana y Diego, que ya son parte de la familia de Sálvese Quien Pueda. Nos traen Él Está Aquí, una propuesta vibrante que combina esa energía del disco funk clásico con esa lírica profundamente espiritual y actual. Un lanzamiento que marca ese nuevo capítulo en este camino artístico y forma parte de su próximo álbum llamado Al Señor, que verá la luz ya en este año. Pronto vamos a dar una fecha y vamos, por supuesto, a conocer ese material. Él Está Aquí está inspirada en líneas de bajo características del disco, guitarra funk en vivo y texturas de sintetizadores vintage. La canción también construye una atmósfera sonora dinámica que es bailable y es emocional. La producción logra ese balance intencional entre lo festivo y lo reflexivo, permitiendo que el oyente experimente tanto alegría como introspección espiritual. Y en ese plano lírico, Él Está Aquí aborda una realidad universal. En el plano lírico, esta canción aborda una realidad universal, la tendencia humana a confiar en el propio entendimiento antes de reconocer la presencia constante de Dios. A través de versos honestos y cercanos, la canción guía al oyente hacia un momento de humildad y arrepentimiento, culminando en un coro que se convierte en una poderosa declaración de fe. Él está aquí. No me puedo esconder. Este mensaje central no solo resalta la omnipresencia de Dios, sino también su gracia persistente, incluso en medio de errores y momentos de desconexión espiritual. El sencillo reafirma la identidad artística de este dúo, que es crear música contemporánea que conecte con nuevas generaciones sin perder este enfoque en el mensaje cristiano. A lo largo de su trayectoria, el dúo ha desarrollado un sonido distinto dentro de la música cristiana contemporánea, integrando géneros como electropop, el gospel, el disco, el funk y elementos electrónicos. Este lanzamiento, Mariana y Diego continúan ampliando los límites de worship tradicional, ofreciendo una propuesta fresca y accesible tanto para espacios de adoración como para audiencias generales. Si después quieren compartir este corte con sus amigos, sumarlos en su playlist, pueden buscarlo porque ya está en todas las plataformas digitales. Él Está Aquí, también está acá en Sálvese Quien Pueda.

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2: El conocido Will Smith, tras un tiempo de autorreflexión, todos sabemos, ¿verdad?, lo que pasó con Will Smith en estos premios, que fue algo tan fuerte. Después de un tiempo de autorreflexión, él ha estado dando algunas entrevistas y me impactó lo que dijo. Dijo: he descubierto que la felicidad es paz, no placer. La felicidad no es placer, la felicidad es paz. Y yo estoy totalmente de acuerdo con Will Smith. Yo estoy totalmente de acuerdo que la felicidad no es treparme en una montaña rusa y que la adrenalina suba. La verdadera felicidad es acostarme en la noche y poder descansar. Es que mi mente esté en calma. Su mente, mi mente, ve imágenes todo el tiempo. Algunas de esas imágenes son memorias, es decir, recordamos cosas. Algunas de esas imágenes son historias que nosotros mismos nos contamos, cosas que nosotros nos inventamos, nos imaginamos. Algunas de esas imágenes que ves en tu mente son imágenes que pudiesen venir como unos flash de momento. Ante todas esas imágenes que tú recibes en tu mente, tu corazón siente. Por ponerle al corazón, que realmente está en la mente, otra palabra. Es decir, cada cosa que tú piensas, las imágenes que tú ves en tu mente, ya sea porque recuerdas o porque te estás imaginando, producen en ti sentimientos. Este es el primer principio que yo necesito entender. ¿Por qué esto es importante? Y voy a dar un ejemplo. Por ejemplo, si tú recuerdas la sonrisa de tu bebé, recuerdo, memoria, tienes la imagen, ahí lo estoy viendo, el bebito tan bello, me produce y siento ternura. Si por el contrario recuerdo una imagen de alguien que me maltrató, ante esa imagen que recuerdo siento dolor. La mente y el corazón están unidos. Lo que yo pienso produce lo que yo siento. Quiero mostrarles lo que dice el libro de Isaías, capítulo 1, verso 5, porque nuestro Creador lo explica muy bien. Dice así, Isaías 1, 5 dice: toda cabeza está enferma y todo corazón doliente. Fíjate cómo hay una relación que Dios establece entre la cabeza y el corazón. Es decir, lo que pienso y lo que siento. Este verso es un verso clave para todos nosotros. Y es un verso clave y vamos a ir step by step. Ustedes saben que a mí me gusta ir paso a paso, porque mientras vamos entendiendo las cosas paso a paso, nuestra mente va liberándose y vamos teniendo autoridad. Lo que Dios nos está diciendo aquí nos abre el entendimiento, porque lo que esto significa es que para yo lograr sentir paz, lo que necesito es trabajar con lo que yo pienso, porque lo que yo siento es el resultado de lo que yo pienso. Pablo decía en Efesios 4:23, ustedes deben cambiar completamente su manera de pensar. Mira qué importante este verso. Me parece bien significativo que en esta traducción Pablo señala que debo cambiar completamente mi forma de pensar, y voy a explicar por qué. Nuestro cerebro tiene patrones de pensamientos. Cristi, ¿qué es eso? Los patrones de pensamiento son como caminos. Usted sabe que cuando usted se monta en su carro por la mañana, usted va de camino al trabajo, usted conoce la ruta por la que usted tiene que ir. De hecho, usted no tiene ni que pensar en ella. Usted puede ir hablando por teléfono o pensando en otras cosas y su cerebro ya está tan acostumbrado a esa ruta que usted llega al trabajo sin darse cuenta que llegó. Usted sabe que en esa luz se dobla a la izquierda, que en aquella intersección se dobla a la derecha, que cuando pasa el colegio vas a seguir derecho. Tu cerebro lo sabe. De esa misma forma operan nuestros patrones de pensamiento. Tu cerebro tiene como carreteras. Y después de que se forma esa carretera en tu cerebro, tú vas a transitar siempre por esa misma carretera. Por ejemplo, si tú, y voy a mostrarles esta imagen para que lo vean gráficamente. Si tú, por ejemplo, tienes un patrón de pensamiento, miren estas tres carreteras. Una de ellas yo le he puesto el pesimismo. Otra de ellas le he puesto pensamientos negativos en torno a mi persona. Y a otra de ellas le he puesto perpetua preocupación. Eso supongamos que son los caminos de mi cerebro. Es decir, después de que yo formé ese camino, mis pensamientos siempre se van a ir por ahí. Vamos a comenzar, por ejemplo, con el del pesimista. Vamos a donde mí. Si tú tienes un camino en tu cerebro de pesimismo, porque ese ya es tu patrón de pensamiento, no importa todas las oportunidades que tú puedas tener en la vida, tú vas a pensar de una forma pesimista. Porque tu patrón de pensamiento ya es pesimista. Si tu patrón de pensamiento es decirte cosas feas en cuanto a tu persona, mire, usted puede encontrarse con gente que le ame y usted siempre va a pensar que no le aman. Puede encontrarse con oportunidades increíbles de trabajo y usted va a pensar que no lo va a poder lograr. Yo he tenido la experiencia, ¿verdad? Trabajo con mucha gente por las diferentes cosas que tengo que hacer y me encuentro continuamente con gente que se siente incapaz. Gente maravillosa y extraordinaria, con unos talentos, mire, con unos talentos que son tan increíbles y cuando trabajo con ellos me doy cuenta que se sienten incapaces, que me dicen, ay, Cristi, yo creo que yo lo estoy haciendo mal. Ay, Cristi, mira, sabes que mejor escógete otra persona porque yo creo que lo estoy haciendo mal. Y cuando yo veo su trabajo le digo, pero es que lo estás haciendo tan bien. Eres tan bueno en lo que haces. Y no se lo estoy diciendo para hacerle sentir bien. Se lo estoy diciendo porque es la verdad. Pero veo que hay un patrón de pensamiento. Después que tú tienes un patrón de pensamiento, todo lo que tú enfrentas en la vida, lo procesas por ese camino. Así que todo va por ahí. Si eres pesimista, por ejemplo, y ese es tu patrón de pensamiento, mire, no importa las cosas bellas que te puedan pasar, estás de vacaciones en Hawái y allí tú piensas que te vas a ahogar. Allí tú piensas que el avión se va a caer, porque el patrón de pensamiento que tienes es un patrón de pensamiento de pesimismo, de miedo.

Así llegamos a este momento final del programa. Así llegamos luego de cumplir, que a mí me satisface decir, llegué con todo el contenido, pudimos comprometernos y cumplir con todo este contenido desde el principio al final. Con un contenido que realmente lo vale, con mensajes que llegan a todos los integrantes de la familia, de este Sálvese Quien Pueda, y deseo de corazón que les sea de mucha bendición para sus vidas. Puedan seguir creciendo, puedan seguir alimentando su vida espiritual con este Sálvese Quien Pueda. Yo soy Marisa González, estoy feliz como siempre de estar acá con ustedes y de que el Señor me haya permitido estar en esta oportunidad, un poquito ahí, con la voz tomada, llegamos como pudimos a este final. Espero sus oraciones por mi salud para que pueda estar al 100% en esta próxima edición del Sálvese Quien Pueda. Que Dios bendiga sus vidas y la de sus familias. Yo me despido con un abrazo gigante de oso para todos ustedes. Chau, chau.

0: Son las 2:09.
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0: Con lo nuevo de Rain Collective que se llama Do It All Alone, comenzamos la edición 769 del show de la música número 1. Como cada fin de semana, estoy listo para llevarte lo mejor de la música anglo durante la última semana en América. Lo haremos en 120 minutos con el mejor ánimo del mundo. Mi nombre es Carlos Javier Civira. Estoy muy bien, espero que todos lo estén. Y recuerda, estas son las 2 horas de la radio hispana que te conectan con lo mejor de la música anglo.
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0: Hoy en el show de la música número 1, Tower & Walls anuncia nueva producción, del inglés al español, un super éxito de Toby Mac y Blessing Offer. Además, Zach Williams presenta un nuevo devocional y Jordan St. Cyr lanza no una sino 2 canciones al mismo tiempo como abrebocas de su próximo proyecto. Del inglés al español, también un tema que nos habla de la necesidad más urgente de la sociedad por estos días. Y en Vivo Impacto conoceremos mejor la música y la historia de Naomi Raine, pero también escucharemos lo nuevo de Gina Raine, Gable Price and Friends, Aaron Cole y mucho más. Y por supuesto, le vamos a dar también un vistazo a Billboard, las carteleras de los temas con mayor rotación en las 2 horas de la radio hispana que te conectan con lo mejor del mundo de la música anglo. Le llamamos el show de la música número 1. Como cada semana, al final presentamos la escalera de éxitos, es decir, los 5 temas más escuchados del género en la radio americana esta semana. Y terminaremos en este caso con una lista de 10 bien particulares, la lista de 10 frases de canciones fuera de serie. Esto es el show de la música número 1. Gracias por escuchar y conectarte también a través de las redes sociales. Gracias por escuchar el podcast en Facebook, Instagram y YouTube. Me encuentras como Carlos Javier Civira. Civira se escribe con S de Samuel y con V de Victoria. Carlos Javier Civira. Para escuchar el podcast, lo puedes hacer en tu plataforma preferida, llámese Spotify, Apple Podcast, la que tú prefieras, y allí puedes buscar 10 para ser mejor. Ese es el podcast que nació a partir de este programa, por el segmento con el que cerramos cada edición, así que te invito muy fuertemente a hacerlo. Entrar allí y buscar en tu plataforma de podcast preferido 10 para ser mejor. En YouTube también puedes buscar Comunicando Ando Podcast, un espacio creado para que la gente que está comenzando o desarrollando su carrera en los medios se prepare para hacer luz en este mundo y en el proceso hacerlo un lugar mucho mejor. Entonces recuerda, en las redes sociales, encuéntrame como Carlos Javier Civira y por allí podemos estar conectados, o más sencillo, entra en www.carlosjaviercivira.com y desde allí te conectas al podcast, al canal de YouTube o a las redes sociales. www.carlosjaviercivira.com, Civira con S de Samuel y V de Victoria. Avanzamos con lo más reciente de Gable Price and Friends y esto se llama Too Good.

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1: Cartelera Billboard Christian Airplay en la posición número 18, subiendo un peldaño en su octava semana. Lo más reciente de Jamie McDonald se llama In No Way. Eso escuchamos ahora mismo. 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
1: Este primero de mayo, el 11 veces nominado al premio Grammy, artista multiplatino Tauren Wells ha lanzado su cuarto álbum de estudio, Bread On It. Esta producción de 16 canciones incluye el tema que da título al álbum, así como Thank You for the Cross, Bless Your Name y el sencillo más reciente, Sunday Morning, que cuenta con la participación de Pastor Mike Jr. Y con esta producción, Tauren se propuso capturar el sentido de la comunidad que se encuentra en la iglesia y para ello contó con la colaboración de vocalistas invitados. Entre ellos estuvieron nada más y nada menos que Phil Wickham, Hubby, Echoes, Samuel Robles, Robert Angel, Elevation Worship, y para crear un proyecto que invita a los oyentes a confiar en Dios respecto a aquellas cosas que aún parecen inconclusas, el álbum ya está disponible. Canciones realmente extraordinarias, es a lo que nos tiene acostumbrados Tauren Wells, que es un artista multiplatino, autor de superventas, un dinámico líder de fe, que podemos decir literalmente ha inspirado a millones de personas a través de su música y su mensaje. Tiene 11 nominaciones a los premios Grammy, 8 premios Dove, 7 es Robert Angel, Elevation Worship, y para crear un proyecto que invita a los oyentes a confiar en Dios respecto a aquellas cosas que aún parecen inconclusas, el álbum ya está disponible. Canciones realmente extraordinarias, es a lo que nos tiene acostumbrados Tauren Wells, que es un artista multiplatino, autor de superventas, un dinámico.

200 millones de reproducciones a nivel mundial. Sin duda alguna, una de las voces más escuchadas en la música cristiana contemporánea. Y en este nuevo sencillo, acompañado del pastor Mike Jr., se llama Sunday Morning, Domingo en la Mañana.

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1: Naomi Rain Solomon, conocida artísticamente como Naomi Rain, es una cantante, compositora, líder de adoración, nacida el 9 de abril de 1987 en la ciudad de Nueva York. Creció en un ambiente profundamente eclesial. De hecho, su biografía oficial menciona que nació en New York como hija de Lawrence y Marisa Felder, y en entrevistas ella misma ha contado que ambos fueron líderes de alabanza. Su padre es pastor y su madre es terapeuta. También se la describe como nativa de Queens, para ser un poco más específicos, el área de Nueva York, en un entorno urbano bien diverso donde la vida comunitaria y la cultura musical suelen convivir y crecer de una manera bien orgánica. Su vocación musical aparece temprano y de forma muy práctica, porque cantó desde niña en la iglesia, en coros, en reuniones. De hecho, se ha mencionado que la composición comenzó a crecer un poco más en su mundo alrededor de unos 9 o 10, cuando tenía 9 o 10 años, que fue cuando recibió un teclado. Por fin tenía un instrumento para convertir ideas en canciones y definitivamente eso fue lo que comenzó a hacer. También se ha dicho que este inicio tiene que ver con que cantó en un concierto desde muy pequeña, o tuvo la oportunidad de presentarse desde muy pequeña, y escribió su primera canción siendo una niña. Esto pues obviamente tiene que ver con haber crecido rodeada de música. Y en cuanto a influencias, Naomi Rain suele ubicarse como un cruce entre gospel, rhythm and blues,

y adoración contemporánea. De hecho, recientemente habló de referentes de su narrativa musical y mencionó a Brandy, Luther Vandross, Anita Baker, Mary J. Blige, Whitney Houston, Mariah Carey como artistas que, según ella, moldearon su forma de cantar y también de alguna manera le impactaron en lo que fue contar historias llenas de emoción. Su entrada al mundo de la música comenzó participando junto a Maverick City Music y Elevation Worship. De hecho, en el año 2020, su participación junto a Maverick City Music en la canción Promises podría decirse que fue su debut en la radio a lo grande, porque el sencillo llegó a ser número uno en la cartelera Billboard Hot Gospel Songs y Hot Christian Songs, y número 3 en la lista de música cristiana adulto contemporánea. Entonces regresamos al 2020 y recordamos este sencillo que llegó a ser número 1 en la radio. La voz de Naomi Rain comenzaba a escucharse y Maverick City Music estaba en el tope de la popularidad.

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5: Comienza la segunda media hora del programa y disfrutamos otro éxito de la etapa inicial de Naomi Rhine en la radio americana, esta vez junto a Elevation Worship, Maverick City Music. Se llama G-Ray, lo disfrutas ahora mismo.

Naomi Rain y Maverick City Music, Elevation Worship y parte de la producción All Church Basement del año 2021. Y es que su salto a la radio de manera impactante llegó al integrarse al colectivo Maverick City Music, donde su voz se volvió inconfundible en canciones que dominaron playlists y radio cristiana. El sencillo clave probablemente fue Promises, que escuchamos en la pasada media hora, junto a Joel Barnes, que llegó a ser número uno de Billboard Christian Airplay, como lo dijimos. Esto fue en diciembre del 2021. Y el otro tema fue Jure, que comenzamos o que acabamos de escuchar ahora mismo. Eso fue junto a Elevation Worship, presentando también a Chandler Moore y, por supuesto, a Naomi Rain. Esto impactó la radio cristiana y se convirtió en un himno sobre la provisión de Dios. Dios proveerá. Es el mensaje que tomamos de esta canción. Paralelamente inició su camino como solista con el álbum Journey, ese fue en el 2022, y estuvo impulsado por sencillos como Not Ready, además de expandir un poco después su propuesta con proyectos en vivo como Cover the Earth, que fue una producción grabada en vivo en Nueva York. En premios y reconocimientos, su carrera está muy ligada al éxito de Maverick City Music y su consolidación como solista. El Grammy, de hecho, destaca que se convirtió en ganadora de este premio gracias al proyecto All Church Basement, que ganó Best Contemporary Christian Music Album en el 2022, álbum de música cristiana contemporánea de ese año. Además, el colectivo ganó múltiples premios Grammy en el 2023 en categorías gospel y también de música cristiana, reflejando el impacto sostenido de ese movimiento. En cuanto al premio Dove, la Gospel Music Association registró a Naomi aceptando el premio por God Problems junto a Maverick City Music, y también aparece como ganadora en el 2024 por The Story I Tell, en la categoría de música gospel de adoración. El impacto de Naomi Rain se entiende mejor cuando ella misma cuenta desde dónde canta. Y es que recientemente relató en una entrevista, bueno, hace ya algunos años, que un hecho que le marcó fue el hecho de haber quedado embarazada antes del matrimonio. Esto le llevó a pasar por un proceso de corrección, reorientación, y finalmente le llevó a terminar en arrepentimiento y ser restaurada. Esto, a su vez, le llevó a comprender con más profundidad la gracia y el evangelio. Y es por ello que con su música busca llegar tanto al creyente fuerte, pudiéramos decir, como al que está roto por dentro. En esa misma conversación describe cómo ha visto a personas responder a Dios, salvación, sanidad, libertad, no por un show, sino por la adoración centrada en Él. Hoy, además de seguir cantando, Naomi está construyendo plataforma para otros. En enero del 2025 lanzó Refrain Records junto al veterano G. Morris Coleman Jr. con la idea de impulsar artistas y proyectos de adoración, incluyendo al colectivo Refresh Worship. En el 2025, el año pasado, también abrió una nueva etapa creativa con música reciente como Big Lad y un enfoque más en vivo y congregacional, alrededor de su álbum Jesus Over Everything, o Jesús Sobre Todo, grabado en vivo en Las Vegas. Hace octubre del año pasado anunció su salida de Maverick City Music para enfocarse en lo que entiende como un llamado individual, seguir escribiendo, cantando y guiando la adoración, de forma, pudiéramos decir, independiente. De su historia podemos aprender que el talento dado por Dios tiene propósitos, y que en su gracia le permitió corregir el rumbo, tomar buenas decisiones, formar una familia. Hoy en día tiene 17 años de matrimonio con Jermaine Solomon, y tiene 3 hijos, April, Caden y Savion. Comparte música que lleva al oyente a centrarse en la alabanza. Su música sigue creciendo, y como una muestra, su sencillo Always Been You junto a Nick es un tema que sigue sonando con fuerza en la radio americana. Se llama Always Been You. Allí está Naomi Rain. Hoy hemos conocido mejor su música y su historia en vivo impacto del show de la música número 1.

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1: Avanzamos con más música y te presentamos ahora un tema extraordinario, parte de la producción más reciente de Toby Mac, acompañado de Blessing Offer, una canción que relata el punto en el cual el artista comenzó a tener de alguna manera un poco más de consuelo luego de perder a su hijo de 21 años. Y lo hizo al entender, al comprender, al pensar en la bondad de Dios y al entender las diferentes cosas que puede tener alrededor, las diferentes cosas que son parte de su vida, que a veces el tipo de cosas que damos por sentadas, pero que son muestra del amor que Dios nos tiene y de la bondad que Él tiene. Es un tema muy profundo, muy interesante, además una canción hermosa, es una combinación del talento de Toby Mac y Blessing Offer, y se llama The Goodness, aprendiendo a ver la bondad de Dios en el día a día, en la vida. La llevamos del inglés al español para que no te pierdas absolutamente nada de su letra. Ahí están Toby Mac, Blessing Offer, el sencillo es The Goodness. ¿Tú hiciste la lluvia? 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
0: En Música Nueva esta semana te hablo de un tema bien interesante, y es que habla acerca del poder de la amistad, del desamor. Bueno, la artista emergente Gina Rain presenta su primer lanzamiento del año con el tema sumamente cercano y emotivo, especialmente para los adolescentes, que se llama It Takes a Village. Esto toma una villa o toma un pueblo. Disponible desde esta semana en las principales plataformas. Es una producción de Warner Records, escrita por Rain junto a Sasha Sloan, Nate Ferraro y Chorus. Y la canción destaca el poder de la amistad y la familia frente al desamor. Su mensaje esperanzador recuerda a los oyentes que sanar no es algo que deban hacer en soledad. A veces hace falta toda una aldea para sostenerte y ayudarte a superar los momentos difíciles, un sentimiento al que todos hemos recurrido en algún momento. It Takes a Village, o Esto Toma una Aldea, o Requiere una Aldea, sirve como recordatorio de que la salud, la sanidad, se encuentra al otro lado de ese pequeño impulso extra que nos brindan quienes mejor nos conocen. El lanzamiento de esta semana viene acompañado de un videoclip que ya también está disponible. Rain dice que escribió esta canción como un recordatorio para apoyar incondicionalmente a tus mejores amigos cuando tienen el corazón roto. Espero que les brinde consuelo y un poco de luz en esos momentos de gran pesadez emocional. Estén presentes, brinden su amor a sus seres queridos durante las etapas difíciles y no olviden llevarles alegría en su camino. It Takes a Village marca un nuevo capítulo en el catálogo de Rain, señalando la transición hacia su próxima era musical. Y es que el artista cerró el año 2025 con la balada reflexiva Just 15 y el tema pop de tintes románticos Talk to the Town, ambos lanzados tras la publicación de su EP Only Star Growing. Después de llevar su música de gira en su primer tour como artista principal y de unirse a la gira The Let Go Letters Tour, de la cantante de country pop Avriana. Es Gina Rain, una nueva voz que comienza a escucharse cada vez más en la música cristiana contemporánea. Se llama It Takes a Village. Toma toda una aldea a superar el desamor, es lo que habla un poco en esta canción. El show de la música número uno, Gina Rain, It Takes a Village.

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1: En más información del mundo de la música, Zach Williams, uno de los nombres más sólidos en la música cristiana contemporánea, ha sorprendido recientemente con el anuncio de un nuevo proyecto literario que conecta profundamente con su historia personal, y se trata de un devocional, God's Heart Toward the Prodigal, o El Corazón de Dios para el Pródigo, una obra desarrollada en colaboración con sus propios padres y publicada bajo el sello de K-Love Books. El libro, que llegará oficialmente el 19 de mayo, propone un recorrido espiritual de 30 días, enfocado en la esperanza, la restauración y el amor incondicional de Dios. El concepto del devocional nace directamente de la experiencia real de la familia Williams, marcada por los años en los que el artista estuvo alejado de su fe antes de su transformación espiritual. Según la información compartida por la editorial, el contenido está diseñado como una guía diaria, que combina escritura, reflexiones y enseñanzas prácticas, fruto de sabiduría ganada en medio de la lucha, dirigida especialmente a quienes oran por un ser querido que se ha apartado. Esta obra es muy interesante y se presenta como un recurso, vamos a decir, un recurso pastoral, accesible, un enfoque emocional, testimonial, que busca conectar con familias que están atravesando situaciones familiares o situaciones similares. Definitivamente creo que es un libro muy útil. En cuanto al enfoque promocional, uno de los puntos más fuertes es precisamente su carácter autobiográfico. No es solo un libro del artista, sino una historia contada desde la perspectiva de los padres, lo que añade autenticidad y profundidad al mensaje. El propio Williams ha destacado que el proyecto surge de una etapa en la que se alejó de su fe, mientras que la narrativa subraya la perseverancia y el amor familiar como eje central. Con este lanzamiento, el artista amplía su impacto más allá de la música, posicionándose también como una voz acompañando en el acompañamiento espiritual, una voz que acompaña para un crecimiento y también para una audiencia que busca respuestas prácticas y esperanza en medio de procesos personales, familiares, complejos. Zach Williams y su más reciente sencillo se llama Wait For Me, en el show de la música número uno. 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
1: Reporte del tiempo.
2: Son las 3 y 3 minutos. La temperatura es de 15 grados y la humedad del 34%.
1: Reporte del tiempo.
2: Son las 3 y 3 minutos.
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5: Comenzamos la tercera media hora del programa por todo lo alto. Una combinación extraordinaria. Jeremy Camp, Skillet. Y esto se llama No Survivors.
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1: Más información del mundo de la música. La nota viene de Nashville, Seattle, Washington. Jordan St. Cyr, artista de Bell Recordings, lanzó esta semana dos nuevas canciones de su próximo proyecto, ofreciendo así un primer vistazo a una etapa más personal y novedosa. The Storyteller Man debutó a principios de esta semana, mientras que Wild Love se lanzó ya a finales de la semana, el 1 de mayo. Esta última también ha sido enviada a emisoras de radio como su nuevo sencillo. Producidos por Paul Mabry, ambos temas reflejan un regreso a las raíces de St. Cyr con una narrativa terrenal, orgánica, con los pies en la tierra. Es el tipo de canciones de Jordan St. Cyr y escucha definitivamente estas canciones, o escuchar definitivamente estas canciones, nos ubica claramente en ese contexto. Por ejemplo, The Storyteller Man se inspira en el impacto perdurable de las parábolas de Jesús. Dice Jordan St. Cyr que no existe mejor narrador de historias que él. No existe mejor narrador de historias que Jesús. Las historias que Jesús contó han transformado mi vida. Hablan directamente sobre cómo debemos vivir y cómo nuestras decisiones resuenan en la eternidad. Nunca ha habido ni habrá jamás un narrador más grande. Y la que se lanzó el 1 de mayo fue Wild Love. Se centra en la naturaleza incesante del amor de Dios, enraizada en conversaciones de su infancia sobre la fe y la bondad de Dios. Esta canción refleja la creencia de que anhelamos un amor que busque más el bien que el mal y que nunca nos suelte. St. Cyr dice que nadie puede huir del amor de Dios. Incluso cuando nos extraviamos, su amor sale en nuestra búsqueda. Como un pastor que busca a su oveja perdida, como un padre que trae a sus hijos de regreso a casa. Y en esta nueva música, marca un cambio creativo para St. Cyr. Tras iniciar el proyecto a principios del 2024, se propuso crear canciones guiadas por el instinto, por encima de los formatos convencionales. Dijo que no escribía pensando en un formato, sino que componían canciones que le gustaran, que disfrutara. Y dice, así se siente más afín a mis orígenes, más honesto y más crudo. Bueno, estos dos sencillos, Storyteller Man y Wild Love, está incursionando así Jordan St. Cyr con un sonido que resulta a la vez familiar y muy refinado. El sonido constituye un reflejo honesto de quién ha sido él desde siempre. Es lo más reciente del artista y lo más reciente llegando a la radio esta semana, recién salido del horno, es Wild Love. Amor salvaje, habla acerca del amor de Dios, un amor inmenso, impresionante, grandísimo. Aquí está lo nuevo de Jordan St. Cyr, se llama Wild Love, en el show de la música número uno.

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1: 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Avanzamos con un tema de Therion, súper, súper necesario. El nombre de la canción es Honestly, We Just Need Jesus. Y eso quiere decir en español que honestamente lo que necesitamos es a Jesús. Es una canción con un tema poderoso, además que fue lanzada en medio de una situación políticamente complicada en los Estados Unidos y un momento en el cual la sociedad estaba buscando respuestas. Honestamente, necesitamos a Jesús. Ahí está Therion, del inglés al español, en el show de la música número uno. 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
1: Información del mundo de la música. El galardonado cantante, rapero y compositor Aaron Cole acaba de lanzar un proyecto que había sido muy esperado, un sencillo, Usher in the Spirit, junto con un video musical y creó una mezcla muy interesante de una canción de adoración, Revelation 19:1, con los hooks de R&B de los años 90 del tema You Make Me Wanna de Usher. Este tema, que ya está generando gran revuelo, cuenta con la participación artística del productor Tenrock, nominado dos veces a los premios Grammy, por trabajo junto a John Batiste, a Tori Kelly, Rihanna y Jonas Brothers. Él fue quien produjo el sonido en Nueva York. La expectativa inicial en torno al tema ha ido creciendo entre los fans y colegas del artista durante las últimas semanas, después de que un breve clip de la actuación de Aaron se convirtiera en una sensación viral. Otros artistas se sumaron a la conversación creando videos, compartiendo la publicación y dejando me gusta y comentarios en sus publicaciones, y entre ellos estuvieron Chance the Rapper, Lecrae, Kev on Stage, Jonathan Moreno, Kiera Shear, Dowen. Taron Wells también fue otro entre los que hablaron y comentaron. Y así los fans compartieron la publicación y crearon sus propios videos, generando así millones de visualizaciones, evocando una atmósfera nostálgica que recuerda los sonidos y artistas que solían ver en populares programas de música de hace algunos años. El video musical de Usher in the Spirit fue realizado junto a Tenrock y también fue filmado en Nueva York. Cuenta con la aparición del presentador original del programa 100 Ticks and Park, AJ Calloway. Aaron Cole dice que Usher in the Spirit dice que está emocionado de poder compartir esta canción con todos. Siempre ocurre en el tiempo perfecto de Dios, dijo. A todos los que han brindado su apoyo, tanto en línea como detrás de cámaras, durante la creación de este proyecto, no habría podido lograrlo sin ustedes. Y un reconocimiento especial a las poderosas canciones de Usher, Jeffrey Lavelli, que han sido una gran fuente de inspiración, tanto para mí, dice el artista, como para muchísimos fans. Lo más reciente de Aaron Cole es un tema extraordinario que se llama Usher in the Spirit. Eso escuchamos ahora mismo.

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1: 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En la posición número 15, subiendo un peldaño en su 13ª semana, encontramos un tema de We The Kingdom, se llama Rescue Me, Rescátame.

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2: Solo éxitos de radio, solo música que no maltrata la mente ni el oído. Esto es el show de la música número uno. En la próxima parte presentamos la escalera de éxitos, los cinco temas más escuchados esta semana, y también estaremos disfrutando, por supuesto, la lista de 10, que en este caso tiene que ver con 10 frases extraordinarias de canciones. 10 frases extraordinarias de canciones en la lista de 10 en la próxima parte. Cerramos las... Por ahora cerramos la tercera media hora del programa de la mano de Corinne Hawthorne, y esto se llama Unstoppable.

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2: 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Peldaño número 5.
3: En la posición número 5, esta es su quinta semana, se llama Heaven on My Mind. Allí está Toby Mac.

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0: Posición 4.
1: En la posición número 4, 4 semanas de permanencia. La semana pasada estaba en el puesto 2. Se llama Have Your Way. Ahí está Kathy Nicole.

0: puesto número 3.
1: En la posición número 3, subiendo un par de peldaños, el tema es de For King and Country. Es una canción extraordinaria, se llama World on Fire.

0: La número 2.
1: Subiendo un peldaño para llegar a la posición número 2, el tema de Peter Burton se llama Where Will I Be?

0: en el tope. Tope.
1: En el tope de la cartelera, esta es su cuarta semana en la escalera de éxitos. El tema es de Pure Wickham y se llama Homesick for Heaven.
2: No.

0: hacemos una lista de 10, bien interesante, porque es una lista de 10 de frases de canciones fuera de serie. Canciones que hemos escuchado a lo largo de los años, algunas más recientes, otras no tanto, pero definitivamente éxitos de radio. Y cada una de estas canciones les distingue el hecho de que tienen frases realmente, pero impresionantes, que tienen muchísimo que decir en pocas palabras. Y una de ellas, para comenzar esta lista, es Cicatrices en el cielo. ¿A quién se le había ocurrido pensar en cicatrices en el cielo? La frase de la canción dice que las únicas cicatrices en el cielo son las de las manos que te están sosteniendo ahora. Y esta es una frase sumamente poderosa porque nos hace pensar que en el cielo hay sanidad completa, que en el cielo hay seguridad, que en el cielo no habrá sufrimiento, estará la presencia de Dios cubriéndolo todo, y que si quisieras ver alguna cicatriz, bueno, esa cicatriz es la cicatriz de las manos de Jesús, que por amor entregó su vida por ti y por mí para que pudieras estar en el cielo. Una frase fuera de serie es de esta canción, Scars in Heaven, de Casting Crowns. Frase número 2. Es una frase muy interesante porque nos hace pensar en las cosas, en las situaciones buenas y malas de la vida. Y es parte del trabajo de Towering Walls. La canción se llama Hills and Valleys y dice: en las montañas yo voy a inclinar mi vida al único que me ha puesto allí. En el valle yo voy a levantar mis ojos al único que me ve allí. Cuando esté parado en la montaña, no llegué ahí por mí mismo. Y cuando estoy caminando en el valle, sé que no estoy solo, porque tú eres el Dios de los valles y de las colinas. Hills and Valleys, otra frase maravillosa de una de estas canciones que definitivamente marca la historia de la radio. Tercera frase fuera de serie en esta lista de 10 frases fuera de serie de canciones que has escuchado en el show de la música número 1 a lo largo de estos 20 años. Es una frase de una canción reciente de Hilson, y la frase específicamente es: donde mis pies pueden fallar. La canción dice: me llamas a las aguas, a lo gran desconocido, donde mis pies pueden fallar. Yo sé que esta canción ha sido traducida y probablemente ha sido con otras palabras, pero básicamente eso es lo que dice. Tú me llamas a las aguas, donde a lo gran desconocido, donde mis pies pueden fallar, y allí te encuentro en el misterio, en la profundidad del océano, mi fe permanece. Y es que a veces podemos pasar por situaciones en las cuales esa frase describe muy bien la imagen. No tenemos cómo permanecer firmes por nosotros mismos. Nuestros pies definitivamente pueden fallar. Pero allí, en esas situaciones, es en donde muchas ocasiones Dios nos ha llamado. Y así como nos ha llamado a caminar sobre las aguas, como en el caso de Pedro, así de esa misma manera Él puede sostenernos, porque para Él no hay nada imposible. Tercera frase, donde mis pies pueden fallar. Cuarta frase, es una canción que me gusta muchísimo y que tiene un testimonio impresionante detrás. Yo sé que lo he contado muchísimas veces y se trata de Laura Story. La canción se llama Blessings y en esta canción ella describe cómo las dificultades de la vida de pronto podrían ser las misericordias de Dios vistas de otra manera. La estrofa dice: ¿qué si las batallas de la vida, la lluvia, las tormentas, las noches difíciles son tus misericordias disfrazadas? Pensar en la misericordia de Dios disfrazada es una cosa maravillosa, porque a veces podemos pasar situaciones difíciles que no planificamos, que no deseamos o que no se las desearíamos a nadie, y a veces allí está la misericordia de Dios sosteniéndonos, procesando nuestro carácter, haciendo mil cosas en nuestra vida. Así que la cuarta frase de esta lista es Mercies in Disguise, misericordias disfrazadas. La quinta frase, One Scar Hand to the Other, de una mano con cicatrices a la otra. La frase de la canción, que es parte de, o sea, es la canción East to West de Casting Crowns, dice: Jesús, tú me muestras qué tan lejos está el este del oeste, porque puedo ver al hombre que se ha levantado en mí nuevamente. En los brazos de tu misericordia encuentro descanso, porque tú conoces qué tan lejos está el este del oeste. Esta era la frase que estaba buscando. Porque tú conoces qué tan lejos está el este del oeste, de una mano con cicatrices a la otra. Es una figura maravillosa porque nos hace pensar en la cruz. Nos hace pensar en Jesús del este del oeste, o sea, con sus manos apuntando a un lugar del mundo y a otro, y diciéndonos: así de grande es mi amor. ¿Qué tan grande? De una mano con cicatrices a la otra. De una mano con cicatrices a la otra es la quinta frase que presentamos en esta lista de 10 canciones o 10 frases de canciones fuera de serie. La frase número 6 es un poco más como Jesús, un poco menos como yo. Y esto es parte de una canción que se llama Less Like Me de Sam Williams. El nombre de la canción es ese y dice en una de las frases: un poco más de vivir cada cosa que predico, un poco más como Jesús, un poco menos como yo, o un poco menos como yo. Y eso es básicamente de lo que se trata la vida cristiana: poder parecernos más a Él, poder dejar nuestras actitudes, nuestros gustos, nuestras preferencias a un lado y comenzar a vivir la vida que realmente Él ha preparado para nosotros. La frase número 7 es parte de una canción maravillosa de Michael W. Smith que se llama This Is Your Time. Y esta canción fue presentada luego de una masacre escolar en Columbine, una de las primeras ocasiones tristes en las cuales se escuchó de una noticia como esta. Una de las chicas que entregó su vida allí fue una joven a la cual le preguntaron si creía en Jesús. Y lo único que tenía que hacer para salvar su vida, al parecer, era negar a Jesús. Pero ella decidió decir que era una creyente en Jesús. La frase dice: fue una prueba que todos esperamos pasar, pero que ninguno de nosotros quiere tomar. Enfrentarse con la elección de negar a Dios y vivir. Para ella, esa fue la elección que tuvo que hacer, refiriéndose al caso de la chica que entregó su vida en esta situación. Una prueba que todos esperamos pasar. Creo que es una frase sumamente potente. Además, es la primera frase de la canción. Es la frase con la que abre la canción y tiene muchísimo que decir. Octava frase de canción fuera de serie que hemos escuchado en el show de la música número uno a lo largo de 20 años es WWJD. What would Jesus, iniciales de What would Jesus do? ¿Qué haría Jesús? Y definitivamente esto no hay mucho que decir. La canción es parte del trabajo de Big Ten Revival, una banda con un sonido rock impresionante que es una de mis favoritas. Y esta frase llegó a ser un gran impacto. Es parte de un libro, o fue acuñada, se sacó de un libro, que narra una historia muy interesante acerca de alguien que hace pensar a una congregación entera en lo que Jesús haría en su lugar. ¿Qué haría Jesús caminando en mis zapatos, trabajando o empleado en mi trabajo o yendo a mi escuela? Es la octava frase fuera de serie de canciones que hemos escuchado en el show de la música a lo largo de 20 años. La novena frase: Hello, my name is Child of the One True King. Hola, mi nombre es Hijo del Verdadero Rey. Y es una canción de Matthew West, uno de los mejores compositores por estos días de música cristiana, que nos habla acerca de la identidad. Es una frase muy interesante, porque va con un tema muy importante, especialmente para la gente más joven, y es el tema de la identidad. A veces hemos crecido pensando que nuestro nombre es fracaso o que nuestro nombre es perdedor. No sé con qué cosa puedas estar lidiando, pero esta canción nos ayuda a ver que como hijos de Dios, una vez que hemos recibido a Jesús como Señor y Salvador, nuestro verdadero nombre es Hijo del Único Verdadero Rey. Esa gracia admirable sobre la que canta esta canción es definitivamente algo que queda marcado en nuestra mente. Décima frase: I can only imagine. Solamente puedo imaginar cómo será cuando yo esté caminando a tu lado. Solamente puedo imaginar lo que mis ojos verán cuando tu rostro esté frente a mí. Solo puedo imaginarlo. La canción es de Mercy Me y es un tema que fue parte de su primera producción, su álbum debut, y que se hizo muy famosa cuando ya estaban promoviendo la segunda producción. Una emisora en Texas empezó a pedir canciones, o empezó a pedir a la audiencia que solicitara sus canciones, y la que ganó esa noche fue I Can Only Imagine. De allí en adelante el éxito comenzó a crecer. Emisoras cristianas y no cristianas siguieron sonándola de allí en adelante y se volvió un éxito impresionante. La letra de la canción es, por demás decirlo, una cosa maravillosa, porque nos hace pensar en el momento en el cual estaremos delante de Dios cara a cara. Y de verdad, creo que resume muy bien. Solo podemos imaginarnos. No sabemos con exactitud cómo será, pero podemos imaginarlo. 10 frases de canciones fuera de serie que hemos escuchado y que has escuchado en el show de la música número 1 a lo largo de 20 años, celebrando 20 años de estar junto a ti cada fin de semana. Mi nombre es Carlos Javier Civil y te invito a convertirte en un seguidor de Jesús. Me gustaría prolongar esta conversación a través de las redes sociales. Me puedes encontrar en Facebook, YouTube e Instagram como Carlos Javier Civira. Civira, que es lo que es un poquito más complicado escribir, se escribe con S de Samuel y con V de Víctor o Victoria. También puedes visitar www.carlosjaviercivira.com. En realidad, si entras ahora, pues la página está todavía en construcción. Yo creo que ya la semana que viene viene con todo lo nuevo, así que te invito a visitarlo. Espero a partir de la próxima semana. El programa se llama El Show de la Música Número 1 y lo puedes encontrar en Facebook por las siglas ESM, símbolo de número 1. Espero que esta lista de 10 frases de canciones fuera de serie sean útiles para renovar tu mente, transformar tu vida y ponerla en el centro de la voluntad de Dios. Y por supuesto, espero que podamos seguir conectados en las redes. Pásenla súper bien y será hasta la próxima semana, Dios mediante. Bye, bye.
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8: Son las 4 y 2 minutos. 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

Son las 4 y 28 minutos. La temperatura es de 16 grados. Y la humedad del 49%.

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1: Son las 5:01.

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0: Son las 5 y 28 minutos. La temperatura es de 15 grados. Y la humedad del 49%.
1: Reporte del tiempo.
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Un siglo de historia. ...1969... ...20 de julio... el hombre llega por primera vez a la luna. Menos de un mes después, en Woodstock se aglutinan 400.000 personas para celebrar la paz y el amor. 1970, mayo, es el comienzo oficial de la gran tragedia argentina del siglo. A mediados de 1970, justo en la transición de dos presidentes de facto, Onganía y Livingston, se produce el secuestro y el asesinato del general y expresidente Pedro Eugenio Aramburu. Fue un siglo de historia. Quédate atento. Volveremos con...

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1: Son las 6:00.

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1: Te cuento algo. Quizá les sorprenda saberlo, pero hay personas contagiosas a nuestro alrededor. Algunos nos contagian de cosas buenas. Su fe, por ejemplo, o su buena actitud ante los golpes de la vida, o su habilidad de cantar y adorar a Dios, aun cuando todo parezca perdido. De esas personas deberíamos rodearnos más y más. Sin embargo, hay otras personas que son tóxicas, nocivas, negativas, llenas de veneno emocional. De ellas debemos alejarnos lo más posible. Una pregunta. ¿Usted y yo somos contagiosos? ¿Somos de los que cuando la gente está cerca de nosotros les dejamos una huella de bien, de positivismo, de bondad, de cosas buenas? ¿Somos como las personas que cuando nos vienen venir se alegran al vernos? ¿O seremos como los que cuando nos vienen venir todo mundo huye para ver en dónde se puede esconder? Yo le tengo que ser sincero. Hay algunas personas a las que les saco una gran vuelta porque siempre traen consigo una atmósfera de toxicidad. Y no quiero ser como ellos. Quiero ser contagioso, pero para bien. Usted también.
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0: Son las 6:30. La temperatura es de 14 grados y la humedad del 29%.
1: Reporte del tiempo.
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1: Son las 7.

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0: Son las 7:31. La temperatura es de 13 grados y la humedad del 34%.
1: Reporte del tiempo.
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0: 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Un siglo de historia. ...1921... La Federación Internacional de Fútbol acuerda realizar periódicamente un campeonato mundial de ese deporte. El sueño se haría realidad 9 años más tarde en Uruguay. 1922. La empresa sueca Electrolux lanza heladeras al mercado por primera vez de modo masivo. Funcionaban con alguna fuente de calor que podía ser electricidad, gas o parafina. Fue un siglo de historia. Quédate atento. Volveremos con más.
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1: Jesús a esto le llama nacer de nuevo, es tener una nueva vida espiritual, es tomar a Dios en cuenta para cada una de las decisiones que tomamos en la vida. Ese es el inicio para corregir el rumbo de nuestra vida. Uno que nos lleve al bien y a la bondad de Dios, a su misericordia, su gracia, su perdón y santidad. Literalmente con esa oración le pusimos la dirección correcta al GPS espiritual de nuestra vida. Y le aseguro que nunca se arrepentirá de haber tomado esa decisión.
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0: Son las 8 y 29 minutos. La temperatura es de 12 grados y la humedad del 22%.
1: Reporte del tiempo.
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0: Manny Montes, Baez.
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